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4: Son las 6 en punto.
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1: De manera puntual iniciamos ahora con el último programa del mes de mayo. Estamos quemando ya el quinto cartucho de 2026. Muy buenas tardes a todas las personas que están en la sintonía de este, el espacio de Hora Extra. Soy Talia Corpus y pues les pido, les invito a que nos permitan hacerle compañía a lo largo de los siguientes minutos. Alrededor de 55 minutos son los que estaremos al aire aquí en las frecuencias de Radio Universidad. Y por supuesto en el canal 170 de Total Play. Quiero también saludar a las personas que nos sintonizan por esta maravilla que es el internet a través del sitio radioytelevisión.uslp.mx. Y en el formato diferido tenemos nuestro podcast en Spotify. Si alguna vez le da curiosidad, pues conocer qué es lo que hemos transmitido en este espacio de actualización, puede asomarse ahí a este lugar, donde se encuentran todas y cada una de nuestras transmisiones. Debo decir, y además agradezco a Lau Díaz de León, que está en la producción, por recordarme esta información, que estamos muy contentos en el equipo de Hora Extra porque hemos alcanzado ya el día de hoy, en este momento, la emisión número 150 al aire. Imagínense pues, estamos pues felices, ¿no? Y hablamos y sacamos cuentas de que pues al menos unas 450 personas han estado con nosotros aquí. Múltiples voces, perfiles, información, comunidad USLP, personas externas de otras entidades. Pues a todas y a todos, muchísimas gracias por su aportación, por su granito de arena para mantener de pie este gran proyecto. Y claro, al equipo que en cada ocasión nos respalda, desde las áreas de diseño gráfico, por ejemplo, también pues la producción, el equipo de Radio Universidad, quienes nos comparten sus contenidos, como mis compañeros Alejandra Carlos y Hugo Lausín, y bueno, pues a mi co-conductor Rodolfo, que el día martes estará de vuelta aquí en estos micrófonos, y bueno, pues a todo el equipo que usted ya sabe está con nosotros apoyándonos, y por supuesto a usted por su preferencia. Hablando de ello, recuerde que tenemos una línea de comunicación abierta para la recepción de sugerencias y comentarios. Es el 444-826-1347. Esta es directa a nuestra cabina de Hora Extra. Son las 6 de la tarde con 3 minutos y le quiero comentar qué está pasando con el clima. Hoy sí me ando como en modo queja. ¡Qué calor hace hoy en la ciudad capital! En este momento tenemos 27 grados centígrados. Alcanzamos una máxima de 31, una mínima de 14. Al menos hoy y mañana cero probabilidad de lluvias, es más, ni nubes por ahí cargadas de agua se aprecian, pero a partir del domingo podría regresar esta probabilidad cuando se presente un 50% de probabilidad de precipitaciones pluviales, el lunes un 80%, el martes un 90%, parece que la próxima semana tendremos pues esta circunstancia de regreso de las lluvias a la ciudad de San Luis Potosí y quizá en otros rincones también del estado. Y bueno, pues hablando de invitados, le platico a usted quiénes estarán esta tarde aquí en el programa de Hora Extra. En un primer momento tendremos la participación de la licenciada Mariela Guadalupe Chávez Ramírez. Ella es directora de internacionalización de la USLP. Y vendrá junto con el ingeniero Oscar Colunga, reclutador de estudiantes de la City University of Seattle en la USLP. Justo nos vienen a hablar de cómo se puede lograr ser un profesional de la USLP para el mundo. Agradezco, por cierto, a nuestra radioescucha que nos hizo la mención de que quería hablar, que se hablara en estos micrófonos sobre este tema. Se trata de Marta Elena López Flores. Ella es egresada de la Facultad de Contaduría y Administración. Se reportó con nosotros a principios del mes de mayo, bueno, por la quincena del mes de mayo. Dice que nunca se pierde el programa y que se le hace muy

0: El presidente ruso Vladimir Putin afirmó este viernes que nadie puede decir cuál es el origen del dron que cayó sobre un edificio en Rumania, mientras no se haya realizado un peritaje, insinuando que podría ser ucraniano. El incidente ocurrió este viernes de madrugada, dejando 2 heridos y provocando un incendio, informaron las autoridades rumanas. Rumania afirma que el dron era ruso. El presidente y el primer ministro de Polonia criticaron duramente este viernes la decisión del presidente ucraniano Volodymyr Zelensky de honrar a una controvertida organización militar de la Segunda Guerra Mundial, acusada de masacrar a miles de polacos. La controversia estalló después de que Zelensky diera el nombre del ejército insurgente ucranio a una unidad militar. El presidente de Brasil, Luis Ignacio Lula da Silva, ha rechazado este viernes la reciente decisión del gobierno de Estados Unidos de incluir en su lista de grupos terroristas a las 2 mayores organizaciones criminales del país y ha advertido que de esta manera se está abriendo la posibilidad a una intervención militar.
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0: Ya se encuentran aquí en cabina nuestros primeros invitados para hablar de cómo desde la USLP se puede ser un profesional para el mundo. Así es que por tal motivo, licenciada Mariela Guadalupe Chávez Ramírez, directora de Internacionalización, te agradezco la presencia en estos micrófonos por primera ocasión, además en nuestro programa de Hora Extra. ¿Cómo estás?
2: Por primera vez y con mucho gusto, gracias por la invitación y aquí estamos para contarles los pormenores de cómo pueden hacer profesionales para el mundo.
0: Y vienes acompañada, platícanos quién está con nosotros esta tarde.
2: El día de hoy invitamos al ingeniero Oscar Colunga, él es el nuevo reclutador de alumnos para todo el programa de la doble titulación con la USLP y City University of Seattle.
0: Nuevo, estamos hablando de hace cuánto que comenzó
2: bueno,
0: su encargo.
2: Pues nuevo, ya tiene un año, de hecho, pues apenas lo andamos presentando aquí en los micrófonos, ya todos los nuevos alumnos lo conocen, pero ya tiene un año. Un año, Oscar.
0: De labores, ¿verdad?
2: De labores aquí con nosotros, sí.
0: Ingeniero, bienvenido también. Muchas gracias por estar aquí.
3: Muchas gracias. Gracias por la invitación y pues con gusto de compartir toda esta experiencia.
0: Muy bien. Pues, Mariela, si te parece, comenzamos contigo. Platícanos cuáles son esas opciones que tiene la USLP. Hay que decirlo, los convenios en general se firman con la universidad y en lo particular con ciertas facultades, ¿no? No abarcan todos para todo. Pero dentro de las carreras que se ofrecen actualmente hay estas oportunidades de pagar un semestre en la USLP y tener los estudios fuera de la misma.
2: Así es, mira, el programa de la doble titulación es un convenio que se firmó ya hace 16 años con City University of Seattle y al día de hoy está abierto para 12 facultades de la Universidad Autónoma de San Luis Potosí. ¿Qué significa esto? Que en esas 12 facultades los alumnos pueden cursar 2 carreras al mismo tiempo, la que ellos eligieron aquí en la Universidad Autónoma de San Luis Potosí y otra por City University of Seattle. Esta segunda carrera es completamente en inglés, o sea, todas las materias que van a cursar son en inglés. El alumno debe tener como mínimo una certificación de un B2 para acreditar que tiene ese nivel de inglés. El programa inicia, o lo ideal es que inicie a partir de un tercer semestre de que el alumno ya está en la USLP.
0: Ajá,
2: ¿por
0: sí.
2: qué? Porque ya al estar en tercer semestre, el alumno ya dice, sí, esta es la carrera que quiero, ya decide. Entonces, hay varias materias que el alumno va a cursar en la USLP que son materias de educación general, que cubren humanidades, ciencias naturales, ciencias sociales, matemáticas, y el alumno no tiene por qué volverlas a cursar con la Universidad Americana. Uh-huh. ¿Por qué? Porque estas materias se las va a revalidar y acreditar CTU.
0: Sí.
2: Y de ese modo solamente va a cursar 11 o 12 materias directamente con la Universidad Americana para poder tener ese segundo título.
0: En lo que resta de su formación, ¿verdad? Porque
2: Correcto.
0: Hablas de que a partir de tercer semestre aproximadamente, que sería el segundo año,
2: Correcto.
0: Comienza este proceso de doble titulación.
2: Sí, la idea es que el alumno vaya tomando materias, la carga académica de la autónoma, más una materia adicional de CIRIU. Las materias con CIRIU duran un trimestre. Entonces, hay un momento en el que el alumno puede decidir, este semestre está pesado, no me pongas materia con CIRIU, y no se le pone materia, no pasa nada. Entonces, la idea es de que terminen al mismo tiempo con ambas carreras.
0: Muy bien. ¿Y cuál sería la primera facultad con la que comenzó esta opción de doble titulación? ¿Recuerdas el dato?
2: La Facultad de Ingeniería.
0: Orgullosamente, ¿verdad?
2: Orgullosamente, la Facultad de Ingeniería.

0: porque pues de ahí vengo yo, ¿verdad? Bueno, yo no estudié en la Facultad de Ingeniería, van a decir.
1: Pero estabas en esa área.
0: Pero yo estaba en esa área. Ahí inició el programa con la carrera de Ingeniero Mecánico Administrador y la carrera de Ingeniero en Computación. Okay. Con estas dos carreras inició el programa.
1: Y actualmente de esta facultad, ¿cuántas carreras tienen eso?
0: Todas las carreras de la Facultad de Ingeniería.
1: Ya ¿cuántas tienen? ¿Son 11? Corrígeme.
0: Son 14.
1: 14. Siempre me equivoco. Perdón, ingeniero. Emilio. Ok, 14 carreras. Y ya todas tienen esta
0: opción. Todas tienen el programa de la doble titulación. La mayoría de las carreras tienen el programa del Bachelor in Aero Management con CDU, que es licenciatura en administración, y las del área de computación tienen la de Bachelor Science in Applied Computer Science. ¿Por qué? Porque es más enfocada al área de la computación también, aunque el alumno puede elegir tomar también la de administración. Eso ya es elección del alumno.
1: Muy bien. Y respecto al resto de las facultades que tiene este convenio, ¿quiénes serían las más nuevas, ¿no?, que se incorporaron a esta posibilidad?
0: La más nueva es la Facultad de Ciencias de la Comunicación.
1: Okay.
0: También Ciencias de la Información. Más bien ahorita sería interesante decirles cuáles no están en el programa, que sería la Facultad de Estomatología y la Facultad de Medicina, así como la de Ciencias Sociales y Humanidades. Esas son las únicas facultades que no están ahorita con el empate del programa de la doble titulación.
1: Y las entidades foráneas, ¿no?
0: Las entidades foráneas, dependiendo de la carrera que tengan las entidades foráneas, hay algunas carreras que ya están en el programa.
1: Sí.
0: Y pueden los alumnos de las entidades foráneas, si comprueban su nivel de inglés, entrar al programa.
1: Muy bien. Ingeniero Oscar, ¿qué hay que realizar, qué hay que hacer para ser parte de este programa? ¿Cuáles son los pasos a seguir si uno tiene ese interés?
2: Bien, yo creo lo principal y que siempre les digo es checar nuestro bolsillo. Porque pues sí hay un costo adicional a lo que viene siendo la doble titulación. Uh-huh. Y les digo que la planeación es lo primero que tenemos que llevar. Y planear bien económicamente, porque muy orgullosos estamos que solo aquí en San Luis Potosí tenemos la facilidad de meses, de poder pagar tu carrera a uh-huh. meses. Uh-huh. Y sin intereses también, haciéndolo como comercial, pero uh-huh. también.
1: Okay.
2: Entonces yo creo que ese es el primer paso, que puedan ellos planear bien cómo va a ser sus pagos, y lo secundario es tener su certificado B2 en inglés. Uh-huh. Como mínimo aceptamos todas las casas, también certificadoras, Cambridge, TOEFL, Pearson, Duolingo, lo estamos aceptando, y también tenemos otras casas que nos ayudan a facilitarles el certificado.
1: Que avalan, ¿verdad? Uh-huh. Muy bien.
2: Esos serían los primeros pasos. Y ya después también tomar en cuenta que hay materias que los alumnos, las que se van a revalidar, las tienen que tener muy a la vista para no bajar la calificación de 7. Uh-huh. Tienen que aprobarlas con calificación de 7. Entonces, como todas las carreras ya están disponibles, cualquiera que se acerque tiene la oportunidad de poder cursar la doble titulación.
1: ¿Y cada cuándo se lanza convocatoria? ¿Cada año?
0: Cada trimestre. De hecho, nosotros lanzamos la convocatoria a los alumnos de la universidad. Siempre empezamos la convocatoria a partir de agosto, que ajá. es cuando los alumnos inician su programa, para que ahí, como comenta el ingeniero Oscar, vayan checando su planeación de pagos. Uh-huh. Un alumno de nuevo ingreso, que en este momento ya tenga su nivel de inglés del B2, puede empezar a pagar, y pagaría aproximadamente unos $180 por mes. Uh-huh. ¿Cuánto cuesta una carrera en Estados Unidos, Oscar? Más o menos ahorita una idea.
2: En promedio, más o menos en pesos, nos anda saliendo como 2 millones de pesos una carrera
1: completa, ¿verdad?
0: Sí. Una carrera completa. A eso hay que adicionarle el hospedaje, alimentación y
1: gastos.
0: Vivir allá.
1: Sí.
0: En cambio, este programa, este convenio que hizo la Universidad Autónoma de San Luis Potosí con City University of Seattle, los alumnos van a pagar un aproximado de $12,650. Uh-huh. Y eso lo pueden pagar a meses desde que entran a su carrera. O sea, la verdad, este es un programa buenísimo, con un precio súper accesible, y además las clases las pueden tomar de forma presencial, si pueden asistir un verano a Seattle, Praga, Alemania.
1: Sí.
0: O si no, de forma semipresencial, cuando tenemos la visita de los maestros aquí en San Luis.
1: Que sí ha sucedido, ¿verdad? Recuerdo que sí hemos tenido estudiantes que viajan al extranjero a tomar sus clases.
0: Sí, definitivamente. Este verano tenemos, ¿cuántos alumnos, Oscar?
2: Este verano a Praga llevamos 153 alumnos, llevamos 20 de aquí de la Universidad Autónoma, y Alemania llevamos 21.
0: Y son 10 de la Universidad Autónoma de San Luis Potosí, y a Seattle van casi 200 alumnos y van 3 de aquí de la Universidad Autónoma de San Luis Potosí.
1: Muy bien, y les pregunto, ¿ustedes coordinan a nivel nacional también el programa o por qué me hablan de tanta gente?
0: Lo que pasa es que el programa de la doble titulación con México está en diferentes universidades, algunas privadas y otras públicas.
1: Ajá, sí.
0: Y sí, por ejemplo, Oscar va a ser el líder del verano para el verano en Praga.
1: Okay.
0: Yo voy a estar este verano en Alemania, entonces por eso tenemos los números totales
1: bien completos
0: de los mexicanos que van a viajar, y que están aprovechando estos programas de doble título.
1: Perfecto. ¿Y cuál es el plus como estudiante obtener ya estos dos títulos? Hablando, por ejemplo, del desempeño laboral, ¿no? ¿Qué valor les da a los chicos con estos perfiles?
0: En el 2025 tuvimos un evento con egresados y sus empleadores.
1: Sí.
0: Y la verdad fue algo muy gratificante ver que nuestros egresados con dos carreras tienen ahorita mandos medios y superiores y ya están viajando por todo el mundo, y además sus jefes directos nos decían, es que claro que yo contrataría a un recién egresado que tenga estas habilidades, porque contrato a un ingeniero que además es administrador,
1: sí,
0: que tiene habilidades de liderazgo y sobre todo bilingüe en negocios. Entonces, ¿qué otro tipo de cosas nos encontramos en esas reuniones?
1: A ver, Oscar, platícanos, ingeniero.
2: Una de las cosas que a mí me gustaba mucho es cómo resaltaban que todos los alumnos tenían sus habilidades blandas súper dotadas. Y eso les facilita mucho a ellos a decir, si lo mando a Brasil, si lo mando a Alemania, si lo mando a Japón, no tengo ningún problema para que se comunique y que lo haga respetuosamente. Que muchas veces ese mismo enfoque de diferencias de culturas es la que hace que no funcionen los negocios. Entonces ellos decían, hay momentos que yo no sabía que mi alumno, o digo, en este caso mi colaborador, que tenía la doble titulación, pero ahora que comprendo, veo de dónde viene. Y por eso decían, no, con gusto contratamos a más gente así. Y tenemos como dato también que nuestros alumnos, el 95% de ya más de 300 egresados de la universidad, todos tienen trabajo y tienen sueldos alrededor del 50 al 70% más que los que salieron con un solo título universitario.
1: Pues esa es una muy buena noticia, ¿no? Digna de presumir y digna también de hacer este llamado, esta invitación respetuosa a los padres de familia que tengan la posibilidad económica de hacer esta erogación para obtener su doble titulación, pues que no lo piensen más, como ya decía, sin sonar a comercial, allá hasta meses sin intereses, y pues esto es una opción para las familias, ¿no? Definitivamente abonarle hoy a la formación de estos perfiles profesionales, pues es en cierta forma pues una garantía de que tendrán una mejor calidad de vida también en un futuro.
0: Además que existen becas, Talía. Cada 2 años se lanza la beca de la excelencia académica. Entonces, alumnos que tengan muy buen promedio, el perfecto nivel de inglés que requieren y además bajos recursos económicos pueden aplicar. Hasta el día de hoy se han otorgado más de 57 becas.
1: ¿En la UASLP?
0: En la UASLP, las otorga la UASLP para alumnos de excelencia académica para que entren a este programa.
1: Perfecto, pues también sería interesante si hubiera esa posibilidad más adelante, licenciada, de poder platicar con ellos, ¿no? Algunos chicos o chicas que nos vengan a compartir cómo fue la experiencia, porque ustedes pues nos dan los datos generales y ellos nos regalan la nota, ¿cómo llamarlo?
0: De viva voz.
1: Ajá, de viva voz, ¿no? De lo que significa, pues en los casos que han podido viajar, pues hasta mudarte de país por un trimestre, ¿no? Que son experiencias que al final pues abonan a estos perfiles de pues casi excelencia, ¿no? Y con muy buenos resultados en su desempeño laboral. En este momento, entonces, recapitulando, la próxima convocatoria sería en agosto, ¿verdad?
0: Ahorita la próxima convocatoria la cerramos el 15 de julio.
1: Julio.
0: Porque estos alumnos tendrían que empezar en octubre. Y la siguiente, pues cada trimestre se abre. Ajá. Entonces los alumnos que estén a punto, que digan, no, todavía no tengo mi certificación de inglés, pero la tengo el siguiente mes, los que entreguen documentación en agosto estarían empezando en enero.
1: Muy bien. Y para esto, para poder socializar esta información, ingeniero Oscar, ¿qué tipo de actividades llevan a cabo ustedes?
2: Bueno, tenemos una campaña donde andamos visitando las facultades, ponemos nuestro stand y ahí damos informes, todo eso. Aparte nos pueden seguir en nuestras redes, que en Instagram y en Facebook, que somos como CityU USLP.
1: Y ahí está toda la información. ¿Alguna cuenta de correo si tuvieran para poder solicitar más información?
0: El de la USLP.
2: Reclutamiento, doble titulación, arroba
1: USLP.mx.
2: Sí.
1: Perfecto, por si alguien nos está escuchando esta tarde y quiere tener más datos o datos precisos, pues ya existe esta forma de comunicación con ustedes y pues ser parte de este ejército, ¿no?, de profesionales que se están formando, como lo decíamos en el título de la entrevista, para el mundo, de la USLP para el mundo.
0: De la USLP para el mundo.
1: Muy bien.
0: Sí, esperamos saber pronto de ustedes, jóvenes, anímense, y que los papás, pues ni modo, son el apoyo y es la mejor herencia que pueden dejar a sus hijos al día de hoy.
1: Muy bien. Ingeniero, ¿algún mensaje final antes de despedirnos?
2: Ah, yo creo que me hubiera gustado tener también este tipo de oportunidades, y creo que está abierta para todos. Aprovechenla. La verdad, la inversión que van a meter, no se van a echar para atrás.
1: Muy bien. Mariela.
0: Pues bueno, yo creo que más de 300 egresados en este programa y al día de hoy 185 alumnos inscritos en el programa habla por sí solos, de que es un programa de excelencia académica que está dando grandes frutos, y pues que no se queden afuera de estas oportunidades que les da la Universidad Autónoma de San Luis Potosí a un convenio súper accesible.
1: Perfecto, pues muchísimas gracias por habernos acompañado en esta ocasión y enhorabuena, éxito en la siguiente convocatoria.
0: Gracias.
2: Gracias.
1: 6 de la tarde ya con 26 minutos. Vamos a la agenda del día y después hacemos una pausa.
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1: Desde la Secretaría de Difusión Cultural de la USLP se está haciendo una invitación a visitar la exposición temporal titulada 200 años del Colegio Guadalupano Josefino en el edificio central de la USLP. Estará libre en el Museo de Sitio, al interior de nuestro edificio central, del 1 de junio, es decir, del próximo lunes, hasta el día 28 de agosto. La entrada es totalmente libre. Pues ojalá tenga oportunidad de venir y conocer este espacio que es el Museo de Sitio UASLP. También la Secretaría de Vinculación Social Universitaria nos está invitando al Foro Ejecutivo para Tomadores de Decisión, que se llevará a cabo el próximo 4 de junio, cuando se reunirá a líderes de la industria para hablar de la innovación, infraestructura y transformación tecnológica. Esto, más que un evento, es una oportunidad para conectar, compartir y construir nuevas posibilidades. La cita es, lo repetimos, el 4 de junio en el Centro de Emprendimiento e Innovación Universitaria, el cual se localiza en lo que es Sierra Leona número 550. Para reservar el lugar, hay una liga, un código de QR en esta difusión que se está haciendo a través de la página de Facebook de la USLP y también de la Secretaría de Vinculación Social Universitaria. El evento es totalmente gratuito. Y por otra parte, también el Cineclub UASLP ha dado a conocer su siguiente ciclo de cine, que arranca ya el próximo martes 2 de junio. Lleva por título Animación Independiente y estará proyectando películas como El Planeta Salvaje el día 2 de junio, la película Coraline el día 9 y Kubo y la búsqueda del samurái el día 16 de junio. Hay 4 películas más. Le invito a que revise también las redes sociales oficiales del Cineclub UASLP. Recordar que las funciones son en el Auditorio Rafael Nieto a las 6 de la tarde. Estudiantes e INAPAM pagan solo 10 pesos y el público en general paga 15 pesos. Y pues por otra parte, también señalar que ya viene el curso que está organizando la Facultad de Ciencias Sociales y Humanidades, Filosofía para Gente Curiosa. Esto tendrá lugar el día 11 de junio, de 5 a 6, habrá un taller introductorio gratuito, y los días 2 y 9 de julio, de 5 a 7 p.m., talleres temáticos con una cuota de recuperación de 300 pesos. Los talleres van a ser impartidos por los licenciados en filosofía, Teresa del Carmen Campos Cruz y Víctor Andrés Leija. Mayor información en la cuenta de correo secretaria.vinculacion@sch.uslp.mx. 6 de la tarde ya con 29 minutos, tenemos un corte y volvemos enseguida con nuestros siguientes invitados desde la Facultad de Enfermería y Nutrición.
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15: Son las 6:31.
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1: Y desde la Facultad de Enfermería y Nutrición, esta tarde ya se encuentran también con nosotros el doctor Edgardo García Rosas, investigador y docente de esta entidad académica. Qué gusto tenerte por aquí. Doctor, muy buenas tardes.
16: Hola, muchísimas gracias por esta invitación y por este espacio.
1: Además, vienes con un pasante de esta licenciatura en enfermería, Edwin Martín Ramírez Betancourt. Hola, Edwin, bienvenido.
16: Hola, muchísimas gracias.
1: O ustedes nos van a platicar sobre este proyecto que se encuentra en desarrollo, que lleva por título Síndrome de desgaste por compasión en enfermería. Antes de pasarles a ustedes la voz, me gustaría señalar que el doctor Edgardo García Rosas es licenciado en enfermería. También cuenta con una maestría en salud pública con área de concentración en administración en salud y es doctor en alta dirección. Actualmente te encuentras, doctor, pues desarrollando este proyecto de investigación por el interés, ¿no? Por perteneces a este sector de la población que se dedica a atender cuestiones de salud por tu formación como licenciado en enfermería. Platícanos, ¿qué motivó proponer este proyecto?
16: Sí, muchísimas gracias por este espacio. Fíjate que hay una particularidad en los servicios de salud en nuestro país, ¿verdad?
1: Sí.
16: Entonces, regularmente siempre pensamos, ¿verdad?, que las personas que se encargan del cuidado, que son las enfermeras y los enfermeros, uh-huh, desarrollan como cierta resistencia, ¿no? Y como que muchas veces he escuchado comentarios así de que, ay, es que se hacen como insensibles ante el sufrimiento de los demás, uh-huh, y como que ya muchas veces no les importa. Bueno,
1: yo te iba a decir, se vuelven amargosos, ¿no? Así como que ya, cero empatía, que el paciente llora, ay, que llore, ¿no? Así, ¿no?
16: Exactamente. Muchas veces tenemos esa idea, ¿verdad? Pero uh-huh, entonces debe de haber una razón por la cual el personal se comporta de esta forma.
1: Sí.
16: Bueno, es que recordemos que primero el personal de enfermería es quien más ocupa la plantilla laboral en todas las unidades médicas. Uh-huh. En los hospitales puedes encontrar médicos, pero vas a encontrar muchísimo más grande número de profesionales de enfermería.
1: Sí.
16: Entonces, Enfermería son profesionales que se encargan del cuidado de los pacientes las 24 horas del día, los 7 días de la semana, los 365 días del año, que siempre están ahí, que siempre están en constante contacto con el dolor, con el sufrimiento, con el nacimiento, uh-huh. también con la vida, con la muerte, entonces con el dolor. Y este tipo de circunstancias, aunado a otros factores sociales, como el bajo reconocimiento social, tal vez los bajos salarios,
1: sí.
16: Pues orillan a que los profesionales de enfermería justamente desarrollen algo que se le conoce hoy en día como síndrome de fatiga por compasión.
1: Ajá.
16: Entonces, ¿qué es lo que sucede? Pues los profesionales de enfermería se enfrentan día a día al sufrimiento de las personas, ¿verdad? Al dolor, al estrés, al estrés no solamente del paciente, sino de los familiares, al estrés de otros profesionales de enfermería, que muchas veces pueden desarrollar incluso violencia
1: uh-huh,
16: hacia los profesionales de enfermería.
1: Y lo hemos visto en redes sociales, ¿no? Luego se vuelven muy virales estos videos donde se da agresiones al personal de salud sin deberla ni temerla, pero pues sí. Sucede.
16: También es entendible que, bueno, los familiares y los pacientes pasan por momentos de estrés, ¿verdad?
1: Claro.
16: Pero eso no justifica muchas veces las conductas que tienen hacia los profesionales sanitarios, que los agreden físicamente, verbalmente, reciben amenazas.
1: Uh-huh.
16: Y entonces este tipo de situaciones va mermando la salud de los profesionales y desarrollan algo que se le conoce como síndrome de fatiga por compasión.
1: Sí.
16: Entonces, lo que ocurre aquí es que el profesional se empieza a cansar, se empieza a desgastar, empieza a ser un poco indiferente,
1: uh-huh.
16: porque este síndrome está relacionado con eventos traumáticos que vive el profesional sanitario. Justamente por ese constante contacto con el dolor,
1: sí.
16: ¿verdad? Y entonces, ¿qué es lo que ocurre? Pues que perdemos la calidad de la atención uh-huh. de enfermería. Y entonces esta calidad se va mermando y lo que pasa, pues, es que ocurre justamente lo que muchas veces vemos, lo que la gente percibe del profesional sanitario, ¿no? Que es indiferente, que son gruñonas, que están enojadas, que no les gusta su trabajo. No es que no les guste. Es que, primero, enfermería necesita de personas que quieran vocación.
1: Sí, sí.
16: Pero también debemos entender que hoy en día pocas personas realmente viven de la vocación.
1: Uh-huh.
16: ¿Verdad? Necesitamos tener condiciones laborales mejores para que la calidad de los servicios sanitarios sea adecuada, sea buena. Y entonces, bueno, algunas instituciones sí han desarrollado algunas estrategias que permitan disminuir este síndrome de fatiga por compasión.
1: ¿Y qué pretende el proyecto de investigación, doctor?
16: Pues mira, primero lo que pretende es identificar cuál es el nivel de fatiga por compasión, porque uh-huh. se mide por niveles.
1: Sí, se mide.
16: Sí, uh-huh. se mide. Este síndrome se mide. Es un concepto relativamente nuevo.
1: Sí.
16: Y se puede confundir con otras cosas, con síndrome de burnout, se puede confundir con indiferencia, falta de compromiso, o incluso se puede confundir con la ausencia de interés, ¿verdad? Pero no es que la persona no tenga interés. Se puede confundir también con un concepto que es relativamente nuevo, que se le conoce como renuncia silenciosa.
1: Okay.
16: Y la renuncia silenciosa se refiere a que la persona permanece en el lugar de trabajo, pero no se va, hace lo mínimo que le toca.
1: Uh-huh.
16: Y muchas veces pensamos que el síndrome de fatiga por compasión y la renuncia silenciosa son lo mismo, pero no.
1: Son conceptos diferentes. Y actitudes diferentes, ¿no?
16: Exactamente.
1: Muy bien. ¿Y en qué etapa de su proyecto de investigación se encuentran?
16: En este momento nos encontramos en la fase de recolección de datos. Entonces estamos midiendo en una institución sanitaria. Por cuestiones éticas no voy a decir cuál.
1: Sí, claro.
16: Pero estamos justamente recolectando la información para empezar a procesarla, analizarla y dar a conocer a la población pues justamente qué es lo que está pasando con estos profesionales de enfermería.
1: Muy bien, ¿verdad? Edwin, platícanos, ¿cómo es tu intervención en el proyecto y qué te motivó a hacerlo?
17: Bueno, pues desde luego que el interesarme en las personas, en los profesionales de enfermería,
1: sí.
17: que están pues principalmente en las salas que demandan sobre todo estos servicios, ya lo mencionó el doctor, en donde están en contacto con el sufrimiento día con día,
1: uh-huh.
17: Entonces buscamos lo que sería el instrumento que pudiera medir lo que sería el nivel de fatiga por compasión. Y bueno, pues asimismo poder reconocer aquí en San Luis Potosí o localmente, sí, cómo es que se vive de esta manera, porque hemos realizado lo que se ha hecho una revisión de literatura, pero únicamente hemos encontrado datos, uh-huh, de otros países, ¿no? Uh-huh. Entonces, pues digamos que la enfermería no es lo mismo aquí en México como en
1: España, en Dinamarca, ¿verdad? Como decían los gobiernos anteriores.
17: Exactamente. Entonces, pues bueno, hay que averiguar qué es lo que está pasando con los profesionales de salud, como bien lo decía el profe, o sea, se puede confundir de diferente manera.
1: Sí.
17: En este caso, pues nosotros manejamos lo que es la fatiga. Es muy diferente decir lo que es fatiga con lo que es cansancio, ¿no? Uh-huh. Por ejemplo, el personal de enfermería, un ejemplo sería que trabaja de lunes a viernes, ¿no? Y ya, supongamos, los fines de semana dicen, no, pues saben que yo ya no quiero salir, uh-huh, ya estoy cansado, vi muchas pacientes, me duermo un rato, ese día lo ocupo para descansar y demás. Entonces, eso sería únicamente el cansancio, o sea, de que la persona no sabe identificar entre si está fatigado por lo que hace todos los días, que sería muy rutinario,
1: sí,
17: o realmente está cansado por la actividad física que realizó. Uh-huh. Entonces, pues estamos manejando lo que es fatiga, de que es un constante de actividades y no tanto el cansancio físico.
1: ¿Y realizan ustedes cuestionarios, entrevistas? ¿Cuáles son las herramientas que emplean?
17: El cuestionario que vamos a utilizar es el de profesional. Uh-huh. Es un instrumento que, con base a la revisión de literatura, se estuvo utilizando bastante.
1: Sí.
17: En donde vamos a manejar algunas variables, lo que sería el apoyo social percibido. También maneja otra variable que es la satisfacción por compasión,
1: sí,
17: que es digamos lo positivo, ¿no? De esto, o la contraparte de la fatiga por compasión.
1: Sí.
17: Entonces ahí vamos a contrarrestar cómo es que si el apoyo social percibido o satisfacción por compasión o la vocación que se tiene, o sea, en qué área es en la que está afectando más, y con eso ver en qué nivel se encuentra.
1: Muy bien, y te preguntaría, ¿ya tienen la población aproximada? ¿Cuántos cuestionarios, no, se deben de resolver para poder tener ese acercamiento a la información?
16: Mira, de primera instancia vamos a tener una muestra aproximada de 350. Entonces, eso es solamente en una unidad médica, y obviamente pues lo vamos a replicar en otras dos.
1: En otras dos.
16: Pero en esta primera fase vamos a utilizar una institución solamente.
1: ¿Y solamente aquí en la capital, o habrá porque...?
16: En la capital, por el momento, sí.
1: Ajá, sí.
16: Y obviamente pues lo que pretendemos es que en el siguiente, a finales de este año más bien,
1: sí,
16: empezar en hospitales de Río Verde y de Ciudad Valles,
1: que son los espacios más grandes, ¿no? La atención a la población. Pues doctor, tienes un reto muy grande, ¿no? Por delante, dado lo que comenta Edwin, no hay literatura suficiente sobre México, y ustedes van a abonarle al conocimiento de este problema, pues aquí en San Luis Potosí.
16: Sí, y esperemos que contar con los suficientes insumos para que ya una vez que tengamos los datos suficientes, hacer propuestas a las organizaciones sanitarias,
1: sí,
16: que permitan disminuir síndrome de fatiga por compasión, en miras de incrementar la calidad de la atención sanitaria.
1: Claro, y la población a la que está dirigida pues esta investigación, tanto hombres como mujeres, ¿verdad?
16: Sí, es hombres y mujeres.
1: Y de edad, digo, porque hay enfermeras jóvenes, no sé, veintitantos, hasta las que ya se van a jubilar, más de 60.
16: Lo importante es que estén en el área operativa, que sean operativas. No, se presenta más en la gente que está en contacto con las personas, con el paciente. Entonces, de preferencia, solamente enfermeras y enfermeros que sean operativos, que estén en constante contacto con el paciente. No pretendemos incluir jefes de servicio, ni supervisoras, ni jefas del departamento.
1: Ok, solo los de... los de batalla, ¿no?
16: Así,
1: por llamarlo de alguna
16: los
1: forma.
16: Los de primera línea.
1: Sí, de forma peculiar. Y Edwin Martín, tú actualmente ya terminaste tu carrera, ¿verdad?
17: Estoy por culminar mi servicio social.
1: Ajá.
17: Y bueno, espero también terminar este proyecto.
1: ¿Y rumbo a tu titulación? ¿Es el proyecto?
17: Sí, es mi titulación.
1: Perfecto, muy bien. Pues qué mejor que con la asesoría del doctor Edgardo García Rosas.
17: Sí,
1: doctor.
17: Claro que sí.
16: Muchas gracias. Sí, pues sí. Una gran experiencia, de verdad. ¿Cómo se llama? Empezamos con una revisión de literatura y encontramos ahí, híjole, que es un mundo de información en otros países menos en nosotros.
1: Menos en México.
16: En México.
1: Perfecto. Pues Estaremos atentos a los resultados de desarrollo de este proyecto. Ojalá puedan regresar a compartirnos los hallazgos, ¿no? Y como bien lo menciona, pues qué soluciones, qué herramientas se pueden brindar a toda esta población que es tan importante. Ya lo vimos, como lo refieren en su presentación, durante la pandemia por COVID-19. Eran nuestros héroes. ¿Dónde está, verdad? Que así no se es. Pierde ese orgullo por esos perfiles relacionados con la atención en salud.
16: Es correcto. Entonces, pues ya esperemos que cuando tengamos los resultados,
1: puedan estar de vuelta.
16: Les vamos a solicitar un espacio para poder comunicar.
1: Solo si es la primicia, doctor.
16: Ah, claro que sí.
1: Bueno, muy bien. Muchísimas gracias por habernos acompañado en esta ocasión. Edwin Martín Ramírez Betancourt, pasante de la licenciatura en enfermería. Gracias.
17: Gracias. Agradezco muchísimo este espacio y bueno, espero
1: volver pronto. Volver. Claro que sí. Además ya con título, ¿verdad? Para ese entonces. Claro. Doctor Edgardo García Rosas, gracias también.
16: Muchísimas gracias por este espacio.
1: Nos vamos a la siguiente sección. Los temas de Hugo Lausín están preparados para usted y volvemos ya con el último invitado de esta tarde.
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18: En medio de las preocupaciones globales por el cambio climático, los científicos suelen advertir que el aumento de las temperaturas altera los ciclos naturales de muchas especies. Sin embargo, un estudio reciente encontró un caso poco común, una especie que parece beneficiarse de estos cambios. Se trata del pingüino rey, una de las aves marinas más emblemáticas del hemisferio sur. Investigadores analizaron durante años una población de casi 19.000 ejemplares que habitan un archipiélago subártico. El estudio reveló que debido al calentamiento del planeta, estos pingüinos comenzaron su temporada de reproducción unos 19 días antes que hace dos décadas. Este cambio en el calendario ha tenido un efecto inesperadamente positivo. Según los resultados publicados en la revista Science Advance, la tarea de éxito reproductivo de la especie aumentó alrededor de 40%. El fenómeno está relacionado con lo que los científicos llaman fenología, es decir, la relación entre el clima y los ciclos biológicos de plantas y animales. En muchos casos, el calentamiento provoca desajustes entre especies que dependen unas de otras, como flores y polinizadores. Pero el pingüino rey parece tener una ventaja. Su temporada reproductiva es más flexible que la de otras especies de pingüinos. Puede reproducirse entre finales de octubre y marzo, lo que le permite adaptarse mejor a cambios en las condiciones ambientales. Los investigadores señalan que esta capacidad de ajuste podría explicar por qué esta especie se ha adaptado mejor a las variaciones del clima que otras aves marinas. Aún así, los científicos advierten que el calentamiento global sigue representando un riesgo muy importante para muchos ecosistemas. El caso del pingüino rey es más bien una excepción dentro de un panorama general donde la mayoría de las especies se enfrenta a dificultades para adaptarse a los cambios rápidos del clima. Si sientes que las redes sociales te están saturando, no es solo preocupación ni percepción. Hoy se habla incluso de una especie de intoxicación digital, y los datos lo respaldan. En promedio, las personas pasan más de 4 horas del día frente al celular, con buena parte de ese tiempo dedicada a redes sociales. Un estudio publicado en PNAS Nexus analizó qué pasa cuando reducimos este consumo. En el experimento, 467 personas bloquearon el acceso a internet en sus teléfonos durante 2 semanas. El resultado, mejoras claras en el estado de ánimo, la concentración y la salud mental. Lo más llamativo es que los investigadores compararon el cambio en la atención con recuperar hasta 10 años de deterioro cognitivo. Es decir, reducir el uso del celular podría tener un impacto más profundo de lo que imaginamos. Otro análisis publicado en JAMA New Core Open encontró que incluso una semana con mayor uso del teléfono reduce ansiedad, depresión e insomnio. El mensaje no es eliminar la tecnología, sino aprender a usarla mejor. Hacer pausas, establecer horarios sin pantalla y evitar el celular antes de dormir pueden marcar una gran diferencia. En pocas palabras, desconectarte un poco puede ayudarte a reconectarte contigo mismo.
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1: Y vamos ya con nuestro último invitado de esta tarde. Nuestro protagonista es el ingeniero ambiental Diego Eduardo Guerrero Vallejo. Él es egresado de la Facultad de Ingeniería de la UASLP y esta tarde lo citamos para que nos cuente todo detrás de esta decisión de ser ingeniero ambiental, qué satisfacciones, qué proyectos has podido llevar a cabo, implementar y, pues, sobre todo, qué perspectivas se te presenta, ¿no? Rumbo a lo que viene por delante. ¿Cómo estás, Diego? Qué gusto tenerte por aquí en Cabina de Hora Extra.
19: Hola, pues muchas gracias por la oportunidad aquí con ustedes. Estaba muy emocionado por acompañarlos y pues aquí estamos con toda la emoción de compartirles lo que se guste.
1: Claro, pues platícanos de inicio, ¿cómo es que te decides a ser ingeniero ambiental? ¿Qué fue eso que te impulsó a tomar la decisión y decir, aquí quiero estar?
19: Muy bien, pues creo que sí es una decisión que parte desde la esencia de quién soy. Bueno, primeramente hablando de la UASLP, pues me gusta que al momento de yo elegir, pues es una carrera multidisciplinaria o, bueno, versátil.
1: Ajá, sí.
19: Pero pues también todo va a raíz desde incluso mi familia, toda esta esencia familiar, donde pues por un lado tengo yo esta conexión del lado de mi papá, mis abuelos paternos, con el campo, con el entorno rural,
1: sí.
19: Pues con el amor al territorio. Y por el otro lado, del lado de mi mamá, de mis abuelos maternos, pues también esta parte de la conexión humana, pues esta parte más filantrópica también se puede decir.
1: Sí, claro.
19: De tratar de apoyar a los demás. Y pues bueno, al final de cuentas todo ahí surge porque, pues bueno, yo buscaba, tenía otras opciones. Uh-huh. Llegué a pensar incluso pues biología, antropología, geografía, pero pues esta carrera me dio esta versatilidad de poder decir, puedo tanto, bueno, yo la vez le digo que es como, tiene mini carreritas, tiene, sí, otras opciones a elegir donde dentro de la misma carrera puede ser, te puedes ir a la industria, te puedes ir al laboratorio, a la gestión, la parte gubernamental, pero pues bueno, el enfoque que a mí me gustó muchísimo fue el manejo de recursos naturales. Ajá. Esta parte del trabajo en campo. Uh-huh. Y pues bueno, al final de cuentas eso fue lo que me tornó a decidirlo, a conectar justamente con esta parte personal mía de decir, yo quiero una carrera donde pueda tener estas soluciones pues técnicas, toda esta información, este conocimiento. Uh-huh. Pero pues una frase que me ha definido mucho en mi vida es que mi abuelito materno me dijo, el conocimiento no sirve de nada si no se comparte.
1: Claro.
19: Entonces dije, pues no solo quiero quedarme con la parte técnica, quiero este impacto social.
1: Sí.
19: Y pues pude elegir la carrera, esta otra rama, ¿no? Y que también por eso estoy el día de hoy aquí, porque pues bueno, creo que es una carrera que se enfoca a veces la facilidad de irte a la industria.
1: Ajá.
19: Pero pues el día de hoy quiero compartir esta parte de que quizá no muchos colegas se pueden dedicar a este sector en el que yo estoy.
1: Sí, claro. Y de aquel momento de formación universitaria, ¿a quiénes recuerdas como profesores, como docentes, tutores, ¿no? Uh-huh. Que pudieron haberte dicho o incidido, ¿no?, en esta decisión de vida?
19: Pues sí, es difícil nombrar a uno. Creo que pues por lo mismo que comento, varios han tenido desde su trinchera un impacto en mí. Pero pues esencialmente desde la rama de manejo de recursos de la ecología, recuerdo al doctor Juan Antonio Reyes Agüero, a la maestra Jessica Gretel. Uh-huh, sí. Mi asesora de un proyecto que justamente me conectó a la vida laboral, a la maestra Tania. Y pues bueno, ya entre otros, pues el doctor Naún, Cristóbal, otra maestra, otra doctora Jessica.
1: Muchos conocidos, muchos, ¿no? ¿Verdad? Dentro de la no Facultad acabaría, de Ingeniería. ¿Verdad? Claro. ¿Y qué sucedió justamente cuando terminaste tu carrera? ¿Cómo pues decidiste que ya era el camino el que querías emprender, del que nos, uh-huh, vas a platicar ahorita?
19: Pues bueno, justamente ahí es donde se hace esa conexión. Pues como yo comentaba, aparte de los retos que para mí pasé en la carrera es que pues atravesó la pandemia.
1: Sí.
19: Al final de mi carrera.
1: Y 2020, ¿verdad?
19: 2020, ajá, sí. Yo termino en 2021. Entonces una de las situaciones que pasa es que pues viene pandemia, llegaba pues todo está el confinamiento, llega la pandemia, impacta pues de una forma significativa también a nivel personal, a nivel familiar.
1: Uh-huh.
19: Y coincidía que en esa misma época yo desarrollaba un proyecto final de universitario, de mi, sí, carrera, mi materia de desarrollo de proyectos.
1: Ajá.
19: Que habla sobre los incendios de la Sierra de San Miguelito.
1: Sí.
19: Y pues la capacidad de sucesión ecológica y resiliencia de la sierra, ¿no? Uh-huh. Y pues resalto esa palabra, la palabra resiliencia, porque, sí, de ahí pues se define mi futuro. Yo al tener este impacto de lo que me sucede en pandemia, pues conecto con este proyecto al final de cuentas porque pues así como la sierra tuvo la capacidad de recuperarse de los incendios,
1: tener esta resiliencia. Sí, que fueron varios, ¿no? Han sido varios.
19: Sí, fue un incendio impactante el 2019.
1: Sí, lo recordamos muchos.
19: Y pues a mí me sucedió que pues pude sacar adelante este proyecto, pude tener esta resiliencia que pues al final de cuentas no solo definió mi vida laboral, mi conexión profesional, sino también pues mi estilo de vida, donde de ahí conecto a un programa federal que se llama Guardianes del Territorio en las Islas Marías. Uh-huh. De ahí tengo el título nombrado por el presidente de entonces de la República, conozco a la titular de Semarnat, me invita a participar con, en ese entonces todavía no se decretaba el área natural protegida de la Sierra de San Miguelito, me conecta, me recluta directamente y pues hasta donde entonces al día de hoy puedo formar parte de la Comisión Nacional de Áreas Naturales Protegidas, soy guardaparque. Soy analista de área natural protegida y pues actualmente pues he podido desarrollar muchos ámbitos de lo que tenía ya en la carrera.
1: Sí, claro.
19: He crecido en parte desde incendios forestales, monitoreo biológico, obras de restauración, de conservación de suelo y pues sobre todo esta parte social, ¿no? Esta parte
1: sí,
19: de poder
1: que es muy importante, ¿no? Oye, ¿y cuál es la mayor satisfacción que te da ejercer de esta manera tu carrera? Porque cada quien decide en qué se inclina, ¿no? De todo el panorama, que puede ser un perfil profesional, pero ¿a ti por qué te llena de orgullo ser ingeniero ambiental?
19: Me llena de orgullo porque justamente he podido transformar, evolucionar todos los conocimientos, todas las herramientas que me ha dado la universidad.
1: Ajá.
19: A transmitirlo justamente con esa frase que yo decía hacia las comunidades, hacia la gente, hacia colegas. Me enorgullezco porque pues quizá a veces un ingeniero ambiental, como lo decía, pues puede verse un poco más enfocado en la industria, en toda esta parte, pero pues yo me enorgullezco y lo quiero compartir con demás colegas que quizá todavía no terminen o que ya hayan terminado, que pues también está esta opción que pues a veces está un poco más peleado, pero con orgullo es muy bonito esa versatilidad de mi carrera de poder conectar con las comunidades, con el territorio, con el desarrollo comunitario, con la gente.
1: Te iba a decir, nunca te dijeron, ay, te vas a morir de hambre, Diego, ¿cómo crees que estudiaste eso, no?
19: Pues a veces sí, ¿no? Están los típicos comentarios donde te ven más hippie y todo pero...
1: Te dices, la tierra proveerá.
19: La tierra proveerá, pero bueno, afortunadamente, justamente, suena chistosa esa frase, pero justamente me ha proveído de muchas cosas.
1: Me ha dotado.
19: Me ha dotado de, pues, tanto pues, relaciones con los amigos, el entorno con las personas que estoy y, pues, económicamente, pues, también ha podido... No me muero de hambre, afortunadamente, entonces...
1: Claro, y sigues trabajando, ¿verdad?, en lo que te apasiona.
19: Sí, 4 años ya aquí en el área de protección de flora y fauna Sierra de San Miguelito, pues justamente trabajando para el mismo territorio aquí alrededor de la ciudad, de mi tierra, entonces, pues afortunadamente...
1: Oye, y ya que nadie nos escucha, ¿cuál es el secreto mejor guardado de la Sierra de San Miguelito? A ver, algo, sorpréndenos con un dato curioso.
19: Un dato curioso que mucha gente no conoce, que aquí a la vuelta de la esquina tenemos... una enorme variedad de especies, entre ellas, pues, especies como el águila real, que es nuestro símbolo nacional, ajolote, o sea, todos pensamos en Xochimilco, pero...
1: Aquí también hay.
19: Aquí también hay, y pues también que hay mucho tesoro ahí con las comunidades también que guardan, pues así como me dices tú, secretos, tesoros, conocimientos ancestrales, y creo que esa parte de poder conectar con ellos es algo que... A veces también es mi misión poder conectar la ciudad con esos, con esa ímpetu alrededor de las comunidades que están en la Sierra San Miguel.
1: A mí lo que más me sorprende y me encanta son las pinturas rupestres, ¿no? Porque sabemos que también hay por
19: también
1: ahí
19: hay
1: algunas.
19: Rupestres.
1: Ya por ahí se hizo una tesis, me parece que desde la licenciatura en historia de la facultad, y ya se comienza a estudiar, a voltear a ver también el tema de las pinturas rupestres en la Sierra de San Miguelito. Pues, Diego Eduardo Guerrero Vallejo, se nos ha terminado el tiempo, pero obviamente no vamos a concluir esta conversación sin hacerte la pregunta más complicada, la más de rigor. ¿Eres orgullosamente universitario?
19: Súper orgulloso, UASLP.
1: Eso
19: siempre
1: es todo. Muy bien, pues muchísimas gracias por habernos acompañado en esta ocasión. Ojalá regreses a platicar justo pues de lo que implica el cuidado y la preservación de la sierra. Este espacio está abierto para abordar también este tipo de temas que además nos impactan a todos porque estamos en el mismo ambiente, ¿no?
19: Sí, pues al final de cuentas todos estamos conectados, todos somos seres sociales y tenemos que colaborar, ¿no?
1: Muy bien, tierra. Pues muchísimas gracias y felicidades por tu formación como como ingeniero ambiental.
19: Muchas gracias por la oportunidad y saludos a todos mis colegas.
1: Ya nos vamos. Recuerde, por cierto, que este domingo a las 12 de la noche concluye el periodo de registro para participar en el proceso de admisión. Si todavía no lo hace, tiene pues esta noche de viernes, sábado y domingo para ser parte de una nueva generación de universitarias y universitarios. Domingo 31 de mayo, último día para registrarse. Ya nos vamos, volvemos el lunes.
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15: Son las 7 con 3 minutos. 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
3: Son las 7:31.
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3: Son las 8:02.
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0: Son las 9:04.
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8: Son las 10 con 5 minutos.
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9: Muy buenas noches, estimado Radio Escuchas. Bienvenidos a la hora selecta de Radio Universidad este viernes 29 de mayo de 2026, en que vamos a compartirles música del compositor estonio Rudolf Tobias en el 153 aniversario de su nacimiento. En primer término, vamos a escuchar el cuarteto de cuerdas número 2 en do menor. La obra tiene 4 movimientos: allegro moderato e maestoso, scherzo allegro vivace, nachtstück, finale allegro con brío. Tras la pausa institucional, vamos a escuchar el cuarteto de cuerdas número 1 en re menor. La obra tiene 4 movimientos: allegro con moto, andante mesto et in arcadia ego, scherzo allegro grazioso, allegro. La interpretación de ambas obras a cargo del Tallinn String Quartet. Que disfruten ustedes la música de Rudolf Tobias en su cumpleaños número 153.

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3: Son las 10:41.

De esta manera cerramos las actividades de Radio Universidad AM este viernes 29 de mayo de 2026, en que compartimos música del compositor estonio Rudolf Tobias a 153 años de su nacimiento. Muy buenas noches, que descansen y hasta el mes entrante.

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1: Tienen más de 4,000 años de historia, pero ¿sabes realmente qué contienen las salchichas que pones en tu mesa? Hoy te traemos el estudio de calidad de salchichas. Quédate para conocer todo sobre él.
0: Además, te explicamos qué paso seguir cuando un producto falla y el proveedor se niega a responder por tu compra. No olvides que la garantía es el respaldo legal que asegura que tu inversión está protegida.
1: ¡Acompáñanos!
0: Revista del Consumidor. Las salchichas son un alimento cotidiano en la despensa de muchas personas, debido a su accesibilidad económica y practicidad. Pero, ¿sabes cuál es el origen de este embutido? Este se sitúa en Mesopotamia, en el año 2000 antes de nuestra era.
1: Hoy en día, las salchichas están hechas principalmente de carne y agua. De hecho, el agua puede representar hasta el 70% del producto final. Dependiendo del fabricante, también se les llegan a adicionar harinas, féculas, almidón o soya.
0: En el mercado existe una gran variedad, pero hay un detalle al que debes prestar mucha atención. ¿Sabes cuál es la diferencia entre una salchicha con pavo y una de pavo? Suena casi igual, pero no lo es. Cuando la etiqueta dice con pavo, significa que es una mezcla de pollo y pavo. El fabricante está obligado a declarar qué porcentaje de pavo le añadió. En cambio, si dice de pavo, significa que toda la carne que contiene proviene exclusivamente de esta ave. Eso sí, tome en cuenta que la cantidad total de carne en el producto siempre dependerá de la fórmula de cada marca.
1: El Laboratorio Nacional de Protección al Consumidor revisó diversos productos para verificar sus aportes nutrimentales y el cumplimiento de su regulación. Se analizaron 37 productos, 8 Viena o tipo Viena, 7 de pavo, 7 con pavo, 1 de pechuga de pavo, 3 para hot dog, 3 de pavo para hot dog, 2 con pavo para hot dog, 4 Frankfurt y 2 para desayuno.
0: Se verificó toda su información comercial, la cual se encuentra en las etiquetas de cada producto. Estas tienen que cumplir con los requisitos de la norma oficial mexicana.
1: También se evaluó su calidad sanitaria, verificando la ausencia de agentes patógenos, como la salmonela, ya que son un riesgo para la salud.
0: Asimismo, se determinó la cantidad de nutrientes, como proteína, grasa, carbohidratos y agua. Estos nutrientes son esenciales para el funcionamiento de nuestro organismo, ya que le proporcionan energía.
1: Igualmente, se verificó que su contenido no excediera la cantidad de nitritos permitidos. Estos se utilizan como conservadores para inhibir el crecimiento de bacterias dañinas y mantienen el color rosa de los embutidos.
0: Se determinó la presencia de sodio y se verificó que coincidiera con el contenido declarado en la etiqueta. Finalmente, se calculó el aporte calórico por cada 100 gramos de producto.
1: Los resultados fueron los siguientes. Primero, debes saber que debido a que los embutidos suelen presentar cantidades elevadas de sodio, todos los productos resultaron con exceso de este mineral. Todos pasaron la prueba de calidad sanitaria, además de cumplir con el sodio y contenido neto que declaran.
0: Las salchichas que contienen más nitritos de lo permitido son dos de la marca Bafar, de Viena y Frankfurt, y Parma Savory, de pavo.
1: Los productos que no son veraces en su información comercial y declaran más proteína o grasa de la que contienen son las salchichas Viena de las marcas Bafar y Capistrano Clásica, las de pavo de Bernina, para hot dog de Bafar y para desayuno la marca Obertal.
0: Los productos que destacan tener pavo, pero contienen muy poco, son las marcas Swan Premium y Kir con pavo. Aunque destacan el ingrediente, solamente contienen el 4% de este cárnico.
1: Si vas a comprar salchichas, lo mejor es que sigas estas recomendaciones. Lee la etiqueta, revisa la fecha de caducidad y los ingredientes. Asegúrate de elegir el producto que deseas. La salchicha de pavo tiene el 100% de este tipo de carne, mientras que la que dice con pavo tan solo tiene del 4 al 25%.
0: Evita romper la cadena de frío. Deben colocarse hasta el último en tu carrito y ser lo primero en guardarse en el refrigerador al llegar a casa. Verifica los ingredientes. Si tienes alguna alergia, es importante revisarlos antes de la compra.
1: También consulta a tu médica o médico, ya que estos productos tienen cantidades elevadas de sodio y no es conveniente que las personas con hipertensión lo consuman.
0: La recomendación de la OMS para adultos es no rebasar los 2 miligramos diarios, es decir, menos de 5 gramos o una cucharadita de sal. En el caso de niñas, niños y adolescentes entre 2 y 15 años, esta cantidad debe reducirse aún más, ajustándose a su edad y sus necesidades energéticas.
1: Compara precios y calidad. Recuerda que cuidar tu consumo es cuidar tu salud y tu bolsillo.
2: Vista del consumidor.
1: Es normal que, al estrenar un producto, sintamos esa emoción de haber hecho una buena inversión. Pero, ¿qué ocurre si lo que acabamos de comprar presenta fallas o defectos de fábrica?
0: Lo primero es mantener la calma, ya sea porque un artículo no coincide con lo que se prometía en la etiqueta, o porque esa licuadora nueva dejó de funcionar a la tercera vez. Es común sentir que nuestra confianza y nuestro dinero han sido vulnerados.
1: Pero, si ese producto sale defectuoso, no tienes por qué resignarte a perder tu dinero. La garantía es un derecho fundamental que te protege frente a bienes o servicios que no cumplen con los estándares de calidad, funcionamiento o seguridad que te ofrecieron al momento de la compra.
0: Tomemos de ejemplo un caso hipotético. Sofía compró un refrigerador con un año de garantía, pero dejó de enfriar a los 3 meses. El proveedor se negó a cumplir la garantía justificando un mal uso del producto. Y no solo eso, también intentó cobrarle la reparación. Ella llamó al teléfono del consumidor y con asesoría de los especialistas consultó la Ley Federal de Protección al Consumidor. Ahí descubrió que tenía 3 opciones legales: la reparación gratuita, la reposición del producto por uno nuevo o la devolución de su dinero.
1: Además, descubrió que también tenía derecho a una compensación no menor al 20% del precio pagado. Con esta información, inició su proceso de conciliación ante la Profeco. Al final, el proveedor admitió la falla, le entregó un refrigerador nuevo y le otorgó la bonificación correspondiente. Un final justo para una compra que parecía perdida.
0: El caso de Sofía terminó bien porque ella estaba informada. Sin embargo, es importante saber que existen situaciones específicas donde el proveedor sí podría negar la garantía de forma legal. Así es, para evitar sorpresas, toma nota, la garantía podría no aplicar si no cuentas con el comprobante de compra, hubo un uso inadecuado del producto, transcurrió el plazo de vigencia, hay daños ocasionados por un tercero, o si los productos fueron adquiridos en oferta o descuento y se avisó previamente que no contaban con garantía.
1: Por ley, todos los proveedores están obligados a entregarte una póliza de garantía por escrito al momento de recibir tu bien o servicio. Esta debe ser clara y especificar qué cubre, por cuánto tiempo y a dónde debes acudir para hacerla efectiva.
0: Recuerda que cuando un producto no sirve para lo que fue diseñado, tienes derecho a elegir entre la reposición del bien, la rescisión del contrato o una reducción en el precio. Y en todos los casos, la ley contempla tu derecho a una bonificación. Para que tu próxima compra no termine en una decepción, te compartimos estas recomendaciones finales.
1: Revisa la garantía antes de comprar. Verifica vigencia, cobertura, cómo aplicarla y dónde están los centros de servicio. Conserva tus comprobantes, guárdalos y sácales una foto o copia porque el papel térmico se borra. Reporta fallas de inmediato. Acude al proveedor para solicitar reparación, reposición o reembolso.
0: No acudas con terceros. Si alguien ajeno al proveedor intenta reparar el producto, la garantía es invalida. Desconfía de frases prohibidas. Expresiones como "no hay cambios ni devoluciones" no pueden estar por encima de la ley.
1: Si tienes problemas para hacer valer tus derechos, acércate a la Profeco. Puedes escribirnos a los correos denunciaprofeco@profeco.gob.mx, denunciapublicitaria@profeco.gob.mx o solicitar asesoría personalizada en asesoría@profeco.gob.mx.
0: No olvides que al exigir que se cumpla tu garantía, no solo defiendes tu dinero, sino que fortaleces una cultura de respeto que beneficia a todas y todos. Ejercer tus derechos como persona consumidora es la mejor forma de proteger tu economía y fomentar un mercado más justo.
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0: Son las 7 con 19 minutos.
1: Enseguida,
2: las relaciones internacionales de México.
0: Las relaciones internacionales de

0: cooperación que se pueden aprovechar en beneficio de ambas comunidades a partir pues, de distintos factores que vamos a tratar a lo largo del programa. El Consulado General de México en Dallas-Fort Worth atiende una población de mexicanos que ya supera el 1.7 millones de personas que están residiendo en el norte de Texas, lo que lo convierte en la tercera circunscripción de la red consular mexicana en los Estados Unidos. Para conversar esta mañana con nosotros en el programa sobre los temas en la relación entre la comunidad mexicana y el consulado, así como entre el consulado y las autoridades de la ciudad y del estado de Texas, pues está con nosotros el cónsul general de México en Dallas, Francisco de la Torre Galindo. Cónsul, muchas gracias por estar aquí. Muy buenos días.
1: Muy buenos días, Alejandro. Encantado de aceptar esta invitación para platicar de algo trascendental, que es la comunidad mexicana en Dallas, sus aportaciones y su vinculación con México. Encantado, me siento en casa aquí en este programa.
0: Pues estás en casa. Para comenzar, cónsul, ¿por qué no nos compartes esta peculiaridad que tiene la circunscripción que tú con toda diligencia atiendes en Dallas, en lo que tiene que ver con el factor económico y social para nuestro país? Porque sí, es sabido de la importancia que tiene por varios factores la ciudad de Dallas para nuestro país.
1: Texas es la segunda economía más grande de Estados Unidos, después de California. El Metroplex o el área de Dallas-Fort Worth, es el área metropolitana de Dallas, ha tenido un crecimiento promedio de 2.5 los últimos 6 años, que es superior al resto de las 10 principales áreas metropolitanas del país. ¿Gracias a quién? A los mexicanos, Alejandro. Son los mexicanos la mano de obra que hace girar el norte de Texas. Si se compara a Texas con las economías mundiales, su PIB es igual al de Brasil. Y en el caso del Metroplex, concretamente, si fuera país la zona de Dallas-Fort Worth, se encontraría en el lugar número 23, empatado con Suecia, por el PIB que tiene. Y nuevamente, Dallas es hoy la población urbana más grande de Texas, rebasó a Houston hace un par de años y la cuarta de Estados Unidos después de Nueva York, Los Ángeles y Chicago. Se proyecta que para 2030 se colocará en tercer lugar superando a Chicago. ¿Cuál es la importancia de Dallas? Es un lugar que es el motor económico de Texas y siendo el motor económico de Texas, los mexicanos lo hacen girar. Así de simple. La ventaja además es que queda a 2 horas y media en vuelo y la vinculación comercial que existe, que seguramente platicaremos de ello más adelante, es muy profunda.
0: Muchas gracias, cónsul. Pero cuando hablamos de los mexicanos lo hacen girar o aportan las manos para que pues, de alguna manera el engranaje de esta economía no solo ande, sino que se multiplique. Pensemos también en las empresas mexicanas que tienen negocios con Dallas. Por ejemplo, ¿qué nos puede decir en relación con el T-MEC? ¿Qué oportunidades se vislumbra que pueda aportar este nuevo marco jurídico para la construcción de una relación más dinámica en lo económico entre la comunidad empresarial de Dallas?
1: Una de las comunidades más pujantes y que cabildeó más fuerte para la aprobación del T-MEC fue los empresarios del norte de Texas, particularmente los que están en Dallas-Fort Worth. Hay una vinculación muy profunda y las empresas mexicanas, Alejandro, han hecho de Dallas-Fort Worth su lugar predilecto. 35% de todas las inversiones mexicanas en Estados Unidos tienen su sede corporativa o su llamado headquarter corporativo en el área de Dallas-Fort Worth. Empresas que además se sienten orgullosamente mexicanas, lo anuncian. Cinépolis, Arca Continental, Gruma con Mission Foods que tiene 29 plantas en Estados Unidos, Interceramic, Grupo Lala, La Moderna, Softec, Barcel, Kitsania, OmniLife, Nice y Vela. Estas empresas no solamente generan vínculos, generan empleos en Estados Unidos y generan una corriente comercial enorme entre ambas zonas. Estas empresas, más las americanas, 40 empresas de las 500 Forbes, tienen su sede corporativa también. Grandes empresas con las cuales México ha construido relaciones y que tienen inversiones en México. Inversiones millonarias como AT&T, American Airlines, Exxon, MoneyGram, Dr. Pepper, Six Flags, 7-Eleven. Todas estas empresas tienen sede corporativa y la relación que tienen directa con México y el empresariado mexicano es muy fuerte.
0: Pues hay datos muy, muy concretos, datos duros, comprobables, que deben de ponerse siempre en la discusión cuando se cuestiona la importancia de los mexicanos en Estados Unidos. En esta parte de Estados Unidos pues es muy concreta la influencia y el efecto positivo que tienen para la economía de una zona pues muy boyante de los Estados Unidos, que además tiene un impacto muy favorable para la comunidad mexicana que reside en esa ciudad. Cónsul, a lo largo de los meses pasados hemos estado llevando a cabo algunas entrevistas también con cónsules generales de México, estuvo nuestra cónsul en Los Ángeles, estuvo el cónsul en Miami, hablando de cuáles son esos espacios de oportunidad que hay para los consulados mexicanos.

0: humanos en cuanto obviamente a la atención a la comunidad, pero también en los espacios y las oportunidades que hay para que a través de esa interacción con la comunidad puedan pues reafirmar este impacto positivo que tienen en la cultura, en la educación, en la economía, en una serie de factores en los Estados Unidos. ¿Cuál es la peculiaridad de la comunidad mexicana que reside en la zona a la que tienes a tu responsabilidad?
1: La pregunta es muy pertinente.
0: Porque la población es muy grande.
1: Sí, pregunta pertinente y oportuna. Y lo ejemplifico con algo que salió en las noticias. Se está construyendo un nuevo estadio del equipo de béisbol que se llama Rangers de Texas. Hubo 10,000 trabajadores. De los 10,000 trabajadores, 75% eran hispanos. Y de ese 100% de hispanos, 90% mexicanos. Lo que vimos en el periódico fue el agradecimiento a estos mexicanos que son exitosos en su oficio y que gracias a ellos se construye el estadio de manera rápida, de manera eficiente. Y algo que impacta mucho en Estados Unidos son los deportes. Y el hecho de que este estadio, que va a ser, como dicen en Estados Unidos, state of the art, sea construido por manos mexicanas y sobre todo que se reconozca esta contribución, es un ejemplo de lo que hacen los mexicanos allá. Nos gusta decir mucho que cuando México manda su gente, manda lo mejor. Eso es lo que nosotros creemos y lo vemos constantemente en todos los niveles. Es decir, aquí estamos hablando de personas en la industria de la construcción, pero igual tenemos doctores, igual tenemos empresarios, igual tenemos científicos, académicos. En todos los niveles hay mexicanos destacando en Dallas.
0: En primer lugar, es muy buen dato, y en segundo, el hecho de que se les haya reconocido no deja de ser paradójico en un estado como Texas, que en repetidas ocasiones ha tratado de implementar medidas aprobadas por el Senado de ese estado, pues que tienen un corte antimigrante, ¿no? Y antimigrante de origen hispano. Esto es claro también.
1: Es también pertinente lo que estás comentando por lo siguiente. Nosotros cubrimos 121 condados de 254, y en las zonas urbanas hay un profundo reconocimiento a las aportaciones de la comunidad mexicana. Entre más te alejas de las zonas urbanas del norte de Texas, es más difícil y más compleja la relación con la comunidad mexicana. Tenemos lugares que nos quedan y donde llevamos el esfuerzo de los consulados sobre ruedas y móviles, que quedan a 7 horas en carro. En estas zonas es mucho más compleja la relación y tenemos que estar presentes nosotros para poder apoyar a la comunidad, que no es tan visible.
0: Cónsul, cuando hablamos de estos lugares más alejados en los que se presentan mayores riesgos para ellos por una serie de medidas que me parece que ya en general se conocen, anti-inmigrante y con un énfasis en el origen hispano, latinoamericano e incluso mexicano, ¿cuáles serían en su opinión los retos que tienen bajo su jurisdicción la comunidad mexicana y qué tipo de labor de protección es la que caracteriza al consulado bajo su responsabilidad?
1: Entre mayores las medidas antimigrantes, mayor el ejercicio de protección de los derechos de los mexicanos en el área del norte de Texas. Y es un esfuerzo que repetimos y replicamos todos los consulados de México en Estados Unidos. El primer reto es, particularmente en el área que nos corresponde a nosotros, es la distancia. Llevar servicios a zonas alejadas es muy complejo. La gente no se puede trasladar, ya sea porque no tiene los medios o porque le da miedo trasladarse. Entonces, lo que tenemos que hacer es creativos para llevar estos servicios consulares a las áreas más lejanas y menos urbanas, mucho más rurales de la circunscripción consular. Es el primer reto. Otro reto importante es cómo ayudamos a visibilizar las contribuciones de los mexicanos en una retórica antiinmigrante, particularmente en zonas no urbanas, donde se maneja que el mexicano que va no está contribuyendo. ¿Cómo visibilizamos que efectivamente el mexicano y la mexicana que están en Estados Unidos, el norte de Texas, todos los días contribuyen con su esfuerzo, con su trabajo, a la economía boyante, al motor económico que es el norte de Texas? Esos serían los dos retos principales. Llevar los esfuerzos de protección y visibilizar las contribuciones de los mexicanos.
0: Ahora, pero el estado de Texas tiene un territorio muy amplio y la comunidad mexicana pues es también muy grande en todo el estado. El gobierno mexicano tiene instalados consulados en Texas. ¿Cómo se da la coordinación? Porque debe haber zonas pues de difícil identificación de la jurisdicción, ¿no? Sobre todo por la movilidad de las personas. ¿De qué manera se coordinan estos 11 consulados que están en Texas trabajando a favor de los mexicanos?
1: Tenemos una relación muy fluida, tenemos un mecanismo de coordinación consular de Texas que, si bien no tenemos la oportunidad de reunirnos físicamente de una manera periódica, sí lo hacemos de manera virtual. tenemos reuniones en las cuales nos ponemos de acuerdo para el tratamiento frente a la autoridad federal con temas específicos o coyunturales, y por otro lado desarrollamos juntos la estrategia en materia de protección, en materia de comunidades, siempre vamos de la mano. Esto que mencionas es muy importante, es de tal tamaño Texas, Texas es un tercio del tamaño de nuestro país, nosotros somos 2 sí. millones de kilómetros cuadrados, ellos son 700 mil kilómetros. Cuando tienes un territorio de ese
0: tamaño, ya no queremos recordar la historia, ¿no?
1: No queremos recordarlo, pero es importante saber que es mucho territorio y nos coordinamos de manera muy adecuada. Puedo decir con mucho orgullo que la red consular mexicana en Texas, con áreas centrales de Cancillería en la Subsecretaría para América del Norte, con las direcciones generales y entre nosotros, estamos perfectamente coordinados para no duplicar esfuerzos, para ir juntos con la autoridad, para visibilizar las contribuciones de los mexicanos juntos.
0: Cónsul, hablando de la problemática de índole migratoria en particular y todo lo que genera desde el punto de vista legal, desde el punto de vista social, ¿cómo ha repercutido esto en el trabajo global del consulado? Porque pues al principio mencionábamos la enorme actividad económica, pues que debe de ir acompañada también de algún trabajo por parte del consulado para empresarios, para los trabajadores, para sus familias. ¿Cómo esta problemática migratoria, que sí se ha acentuado desde hace ya algunos años, afecta el día a día del trabajo del consulado en Dallas?
1: Hemos multiplicado, potenciado el trabajo de protección, porque la gente tiene temor y no podemos tapar el sol con un dedo. Cuando hay medidas anti-inmigrantes, la gente se pronuncia o genera, se autogenera incluso este temor. Se acerca con nosotros a preguntar información. Este es otro de los retos. ¿Cómo llevar la información a la gente para que tome decisiones adecuadas? A nosotros nos ha tocado ver de manera muy dramática el incremento de solicitudes de información y protección por parte de la comunidad, desbordados tanto en la sede como con aliados, y hemos tenido que también multiplicar los aliados que tenemos en materia de protección. Esto quiere decir los abogados, las organizaciones no gubernamentales y particularmente aquellas dedicadas a migración que nos ayudan a satisfacer la demanda que tenemos creciente de servicios de diagnósticos migratorios, de servicios legales, de representación jurídica para los mexicanos en la zona.
0: ¿Se ha pensado, por ejemplo, para acotar esta gran demanda en utilizar herramientas tecnológicas para que la comunidad pueda tener, desde donde sea, información por parte del consulado que le sea de fácil acceso, que sea útil, que sea completa, de manera que también, pues a través de una medida puesta en marcha por el gobierno mexicano, se pueda atender de manera inmediata y a un mayor número de ciudadanos?
1: La respuesta es sí y no. En las áreas urbanas es fácil tener comunicación incluso por redes sociales, pero en las zonas que están más alejadas, en zonas rurales donde hay trabajadores mexicanos agrícolas, es muy difícil que tengan acceso incluso a internet. Entonces, lo que tenemos que hacer es llevar los servicios. Por eso hemos multiplicado también los consulados sobre ruedas o los consulados móviles, porque de otra manera no llegamos a esta comunidad. Y además pasa algo muy curioso. Antes llevábamos únicamente los servicios de documentación. Ahora tenemos que llevar los servicios integrales. Cuando el Consulado General de México en Dallas llega a Amarillo, Texas, llega con abogados, llega con doble ciudadanía, llega con registro civil, llega con la línea de 8 capturas para documentación, llega con la ventanilla de salud, llega con la ventanilla de educación, porque son los servicios que necesita la comunidad que nos está demandando a pesar de la distancia.
0: Esta es una medida que ha adoptado el gobierno mexicano ya desde bastantes años, el consulado móvil, y que incluso se ha replicado en otros contextos de atención consular en el mundo.
1: Y permíteme decirte algo, el consulado móvil es tan relevante para las comunidades alejadas que los consulados centroamericanos nos piden el know-how de nuestro consulado móvil para replicarlo. Hemos ido muchas veces juntos con los consulados de El Salvador y de Honduras a llevar estos servicios a zonas alejadas. Es decir, la trascendencia del consulado móvil de México trasciende a los mexicanos, impacta a otras áreas, porque finalmente la migración es un tema regional.
0: Y esto es muy importante también, poder establecer mecanismos de colaboración con otros países que también tienen que brindar distintos servicios consulares a sus comunidades. Ese es el peso que tiene también la red consular mexicana para beneficio de otras comunidades. cónsul. A la llegada del gobierno actual en México, se determinó que todas las representaciones de México en el exterior tendrían que asumir una serie de funciones, no del todo nuevas, pero que sí se habían dejado en manos de ProMéxico, el Consejo de Promoción Turística, y ahora son tanto cónsules como embajadores y embajadoras de México a quienes les corresponde encabezar esta labor. ¿Cómo están atendiendo? ¿Cuáles son los principales retos que hay en Dallas para fortalecer esta presencia de México? Que supongo que todavía es necesaria a pesar de todos los datos duros que vimos al principio del programa. Siempre es necesario llevar la actualidad sobre las oportunidades de México, los marcos jurídicos, los marcos comerciales, para convertir a nuestro país o reafirmar como una opción atractiva para la inversión extranjera.
1: Son tres retos.
0: Y para el turismo también.
1: Por supuesto, son tres retos en materia comercial. El primero es ayudar a la internacionalización de empresas mexicanas. El segundo es apoyar los esfuerzos de exportación de productos mexicanos que aterricen en el mercado del norte de Texas. Y el tercero es atraer inversiones del norte de Texas hacia nuestro país. Estas siguen fluyendo y lo digo con mucho orgullo. Hemos sido capaces de seguir atrayendo. México es un país atractivo. Además, esta imagen del nuevo gobierno atrae todavía más en el exterior, es decir, viene un cambio, perciben un cambio en México y quieren participar de ese cambio. Y se nos acercan, nos dicen, ¿cómo puedo hacer? ¿Cómo participo de este cambio? Invirtiendo. La inversión es el mejor símbolo de la confianza y particularmente entre socios y aliados como los empresarios del norte de Texas. Las empresas mexicanas nos buscan también para tratar de penetrar el mercado americano con determinados productos. Nosotros tenemos la obligación de ayudarles a ver en qué nicho de mercado o en qué oportunidad pueden instalarse para este producto. Y por otro lado, cuando llega una empresa mexicana y dice, mira, yo fabrico en México pintura, pero quiero fabricarla a partir de llegar al norte de Texas, porque sé que aquí hay un mercado muy grande, porque sé que la industria de la construcción está en punto de ebullición y yo quiero colaborar. A partir de esto, nosotros damos las directrices, damos la orientación adecuada para que puedan aterrizar. En materia de turismo, resulta fundamental el mercado del norte de Texas. El aeropuerto internacional de DFW, Dallas-Fort Worth, es un motor de la economía regional y por número de vuelos, por operaciones, es el cuarto aeropuerto a nivel mundial. Esto es relevante porque es el segundo aeropuerto más importante para México en cuanto a flujo de viajeros después de Los Ángeles. Transporta al año 10.8% del volumen total de pasajeros estadounidenses a México. Así de simple. Además, es el hub de American Airlines. La sede corporativa la tiene ahí. Por otro lado, tenemos otro aeropuerto fundamental, que es el aeropuerto Love Field. Y en ese aeropuerto es el hub principal corporativo de Southwest Airlines. Y en ambos casos, el principal destino internacional es México, siempre Cancún. Nosotros seguimos promoviendo estos vuelos, además de las aerolíneas nacionales, porque está la cantidad de turismo mexicano, que es fundamental que sigan abriendo rutas. Tuvimos la fortuna de que en breve se abre una ruta de Volaris con Durango, con Zacatecas. Interjet constantemente está experimentando, diría yo, nuevas rutas comerciales y, por supuesto, Aeroméxico. El tema del turismo para nosotros, esta industria maravillosa que no contamina y que genera miles de empleos en nuestro país, nosotros la fomentamos, la promocionamos y la difundimos. Ha sido un reto, lo quiero decir, porque a partir de que no está el CPTM, lo que tenemos nosotros es una relación directa con las operadoras y las mayoristas. No lo teníamos, lo estamos teniendo ahora, y hay un vínculo muy directo con los estados. El otro día me decía alguien, ¿pero qué hacen exactamente ustedes en el consulado? Cuando llega una ciudad, en particular San Miguel de Allende, o cuando llega el estado de Baja California, con nosotros organizamos con ellos una feria turística, un espacio, lo que ellos nos soliciten para difundir el turismo en el lugar. Y esto puede implicar un evento en el consulado, ponerles espacios mediáticos, organizar una degustación de mezcal, lo que sea necesario para dar a conocer nuestro país, ya sea macro o ciudad o estado.
0: Y esto tiene que ver con capacidades ya instaladas en el consulado, porque efectivamente se fueron ProMéxico y el Consejo de Promoción Turística, pero sí sabemos que hay varias ciudades en el mundo, y Dallas es un ejemplo, en donde la dinámica supera quizá el hecho de que no haya una ventanilla A, una ventanilla B, porque hay un interés mutuo de seguir, en este caso, viajando o haciendo negocios entre ambos puntos de la frontera. Entonces, podemos esperar mayor y mayor crecimiento en esta dinámica entre Dallas y México.
1: Tenemos,
0: sin lugar a dudas,
1: 69 vuelos diarios. Cuando menciono esta cantidad de vuelos, hay gente que me voltea a ver con cara de sorpresa, pero es así, 69 vuelos diarios entre Dallas-Fort Worth y México. Y van increciendo, porque así es la dinámica comercial, la dinámica social, la dinámica migratoria entre ambos lugares.
0: Y una parte que también tiene que ver con las nuevas funciones que tiene que llevar a cabo la Cancillería o el Servicio Exterior Mexicano, que tampoco son del todo nuevas, radica en la promoción cultural de México, una promoción cultural que se ha explicado en otros extremos, cómo se lleva a cabo desde un consulado con enorme población de mexicanos residiendo ahí, la parte cultural, porque no es fácil promover a México cuando hay ahí millones de embajadores mexicanos que todos los días representan a México, todos los días aportan algo ya a la cultura de esa zona de los Estados Unidos. Pero desde el consulado, ¿qué acciones, qué estrategias se llevan a cabo con museos o con algunas otras entidades del gobierno, de los gobiernos, del estado, de la ciudad, para llevar a cabo esta promoción que quiere hacer el gobierno mexicano del país?
1: Hay dos niveles de promoción cultural. El primer nivel, y te diría que estamos dando una gran prioridad, es la cultura comunitaria. Hace un tiempo pensamos en el consulado que no teníamos que abrir las puertas solamente para los grandes artistas en la galería del consulado, y abrimos las puertas a los artistas mexicanos que viven en la comunidad en Dallas-Fort Worth. Tuvimos ya dos exposiciones colectivas donde la gente, los mexicanos que son artistas en la zona, están enseñando, presumiendo, diría yo, los trabajos artísticos, desde un escritor hasta un muralista. Hace menos de un mes tuvimos la apertura de un mural de un artista nacido en Estados Unidos, de padres mexicanos, en el área de registro civil, donde representa en una pared de 3 metros por 6 metros lo que representa para él la binacionalidad y la doble ciudadanía, para inspirar incluso a la gente que visita el consulado. Esto es un nivel, la cultura comunitaria. Por otro lado, tenemos el reto de seguir impulsando este soft power mexicano, sí, que nos permite ser una potencia cultural en donde nos paremos en el mundo, pero en este caso concreto en el norte de Texas. Tenemos antecedentes muy positivos. Uno de ellos es Eduardo Mata, ha sido uno de los grandes directores de orquesta mexicanos, y él sacó de las penumbras a la Orquesta Sinfónica de Dallas y siguiendo un referente cultural. El director del Museo de Arte de Dallas es mexicano, era el director del MUNAL y ahora dirige los destinos de uno de los museos más importantes de Dallas. Nos ponemos de acuerdo para promover la cultura mexicana. Hay muchas galerías muy interesadas, privadas, en difundir arte mexicano. Y con arte mexicano también estoy hablando en dos niveles. Tenemos el nivel clásico, donde hace 2 años tuvimos el récord mundial de personas disfrazadas de Frida Kahlo. Fue un evento muy divertido. Estuvo un certificador del Guinness Records contando a todas las Fridas y todos los Fridos que estaban en Dallas. El consulado, por supuesto, como promotor principal, junto con el museo. Digamos, esta es una línea de promoción cultural muy tradicional. Por otro lado, tenemos los nuevos artistas, las nuevas tendencias que nosotros también ayudamos. Cuando llega algún artista, alguna galería, nosotros estamos presentes. Algunos llegan con el patrocinio y apoyo del gobierno mexicano, otros no, pero invariablemente el apoyo del consulado está para ellos. Lo que necesiten, ya sea porque requieren de un espacio, ya sea porque requieren de los medios o requieren la promoción para el arte que traen. Y reitero, esto va desde una película mexicana, y traigo un ejemplo muy concreto ahorita en la cabeza. Gloria Tedeum es una película, la ópera prima de una mexicana,
0: sí,
1: que crece en Dallas y ahora ya está en el circuito cultural en Estados Unidos, en los principales festivales en Estados Unidos. Y tuvimos la fortuna, a partir del Consulado General de México en Dallas, de vincular a la productora y particularmente a la directora mexicana con diversos consulados de México en Estados Unidos. Ella ha estado rotando en diversos consulados y diversos festivales a partir del contacto que nosotros le damos y el puente que le generamos con otros consulados de México.
0: Pues es muy impresionante la situación en la que se encuentra Dallas con respecto a México. ¿Qué otros retos tienen en el consulado? Porque todo esto es una gran oportunidad, sin lugar a dudas, pero ¿hay algo más que nos quieras compartir sobre esta gran responsabilidad para todos estos temas en la gestión que llevas a cabo como cónsul general de México en Dallas?
1: Sí, sí hay más retos, y gracias por el espacio para mencionarlo. Hay un tema fundamental que es cómo proveemos herramientas a la comunidad mexicana para que se integre funcionalmente al lugar donde ahora está residiendo y al mismo tiempo tenga una vinculación con nuestro país. Esto hacemos a través de los temas comunitarios. Los temas comunitarios referido a salud, porque no todos ellos conocen el tema de los seguros ni cómo funciona el sistema en Estados Unidos. Para eso tenemos una ventanilla
0: de salud. Las ventanillas de salud
1: son fundamentales. El año pasado tuvimos 70 mil personas que visitaron el Consulado de México pidiendo una referencia médica o buscando una solución médica a algún problema de salud que tenían. 70 mil personas pueden parecer pocas en 1,700,000, pero es mucha gente la que requiere esto. Igual la ventanilla de asesoría financiera, que este dato es lapidario. En Estados Unidos, solo 4 de cada 10 mexicanos tiene cuenta de banco. Voy a decirlo de manera muy coloquial, la burra no era arisca. La hicieron, nosotros llevamos nuestra cultura a Estados Unidos y muchas veces no tenemos conocimiento pleno de la cultura bancaria o del, vamos a llamarlo, el mainstream financiero. Entonces, lo que nosotros hacemos es explicarle a la gente cómo puede entrar al mainstream financiero, cómo puede abrir una cuenta de banco. Tienen incluso a veces temor de acercarse a abrir una cuenta de banco porque creen que los bancos no van a abrirles una cuenta. Les explicamos cómo, con la matrícula consular, los bancos necesitan y quieren tener el negocio de 1,700,000 personas. Claro. Cuando yo llegué a Dallas hace unos años, salió una nota en televisión muy famosa de una señora que estaba siendo muy exitosa vendiendo tamales. Era la nota. La señora de los tamales es muy exitosa, es increíble la señora de los tamales, es un ejemplo la señora de los tamales. Unos meses después, esta exitosa microempresaria terminó teniendo problemas legales muy fuertes, incluso de tipo cárcel. La pregunta es ¿por qué?
0: Fiscales.
1: Porque nuestra señora empresaria, nadie le explicó que había temas de seguridad social, temas fiscales, temas de sanidad. Y todo esto, nosotros a través de la ventanilla de asesoría financiera, le explicamos a la gente que pretende emprender un negocio. Y ha resultado una pequeña incubadora de los negocios de los mexicanos. Dato fundamental, el sector más emprendedor en Estados Unidos son los hispanos, pero dentro de los hispanos son las mujeres. Las mujeres hispanas son el sector más emprendedor en todo Estados Unidos. Y la fortuna, el reto y el privilegio de cómo llevar esta información a ellos resulta esencial.
0: Pues ahí está un tema que es muy importante, no solo en Estados Unidos, también en México. El nivel de bancarización sigue siendo bajo comparado con estándares internacionales. Entonces, pues qué bueno que nos dejas este mensaje que pues debe interpretarse en favor de la bancarización de todos para muchos fines, sobre todo el de seguridad. Cónsul, te queremos dar las gracias por haber estado esta mañana con nosotros en nuestro programa Las Relaciones Internacionales de México.
1: Me sentí en casa, Alejandro. Muchas gracias. Creo que el programa de radio Las Relaciones Internacionales de México ya es un clásico y me da mucho gusto estar aquí contigo.
0: Bueno, pues agradecemos esta presencia y también queremos dar las gracias a ustedes, a nuestro auditorio, por su atención. Los invitamos, como siempre, a que nos escuchen el próximo martes a las 10:15 horas a través de Radio UNAM en el 860 de AM. Quiero agradecer la producción del programa que estuvo a cargo de Ana Teresa Sáenz, la realización de Jorge Escamilla y la operación técnica de Gilberto Díaz. Muy buenos días, se despide de ustedes Alejandro Alday desde el Instituto Matías Romero.
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5: Son las 7:49.
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6: Son las 8 con 2 minutos.
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6: A ver, silencio. Como vimos hoy, existen 118 elementos en la naturaleza. Díganme, jóvenes, ¿alguna vez se han preguntado
7: cuántos elementos de la tabla periódica hay en nuestro cuerpo?
6: Le preguntamos a la doctora Ángeles Cermeño, docente de la Facultad de Ciencias Químicas, y esto es lo que nos contestó.
8: ¿Alguna vez te has preguntado de qué estás hecho a nivel más fundamental? La respuesta es sorprendente. Eres química pura en acción. El cuerpo humano contiene aproximadamente 25 elementos químicos de la tabla periódica, pero organizados de una manera extraordinaria para dar lugar a la vida. Ahora viene lo más impactante. Solo 4 elementos constituyen cerca del 96% de tu cuerpo. Entre ellos tenemos al oxígeno, al carbono, al hidrógeno y al nitrógeno. Estos elementos forman los compuestos químicos esenciales para que el cuerpo funcione de manera adecuada, como lo son proteínas, que están encargadas de construir, reparar y acelerar reacciones; lípidos, que guardan energía y protegen estructuras; carbohidratos, encargados de proveer energía rápida; y ácidos nucleicos, que son los encargados de guardar y transmitir la información genética. En pocas palabras, sin ellos no existirías. Pero la historia no termina ahí. Existe un segundo grupo de elementos presentes en menor proporción, pero que son indispensables. El calcio, que es como el cemento de tu cuerpo, le da dureza a tus huesos y dientes, pero además actúa como un mensajero que le dice a las células qué hacer. Sin calcio, tus huesos serían débiles y la comunicación en tu cuerpo fallaría. El fósforo es como la batería recargable de tu cuerpo. Forma parte del ATP, que es la energía que usan tus células para hacer todo, desde moverse, pensar y funcionar. Sin fósforo, sería como tener un celular, pero sin batería. Potasio y sodio son como los botones que prenden y apagan la corriente. Cuando uno entra y el otro sale de la célula, se genera una pequeña señal eléctrica. Gracias a este intercambio, tu cuerpo puede enviar mensajes como mover un músculo, sentir algo o reaccionar rápido. Y el hierro es esencial para el transporte de oxígeno en la sangre, y gracias a él, el oxígeno puede llegar a tus músculos, a tus órganos y a tu cerebro. Finalmente, tenemos a los oligoelementos, que se llaman así al estar en cantidades diminutas y son absolutamente críticos. El zinc es como el mecánico del cuerpo. Ayuda a reparar tejidos, cicatrizar heridas y mantener tus defensas listas. Sin zinc, tu cuerpo tarda más en arreglarse. Cobre es como un ayudante del sistema. Ayuda a formar sangre y a que tu cuerpo use bien el hierro. Sin cobre, el transporte de oxígeno no funciona igual de bien. El yodo es como el control de velocidad del cuerpo. Regula la tiroides, que controla qué tan rápido o lento funciona tu organismo. Y sin yodo, tu cuerpo se vuelve más lento. Selenio es como un escudo protector. Protege a tus células del daño y ayuda a que funcionen correctamente. Sin selenio, tus células se desgastan más fácilmente. Aquí está la clave: no importa la cantidad, sino la función. Una pequeña deficiencia puede alterar procesos vitales. Tu cuerpo es un sistema químico altamente organizado que utiliza alrededor de 25 elementos para mantenerse con vida. Así que no estás separado de la tabla periódica, eres parte de ella.
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12: Son las 9:05.
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5: Son las 10 con 5 minutos.
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Hola, amantes y detractores de la moda. Bienvenidos a Vestigios de la Moda, el espacio donde desvelamos que aunque creas que no te importa la moda, estás más atrapado en ella de lo que quisieras admitir. Yo seré la voz que guía tu curiosidad y desmonta tus prejuicios, por lo que les pido que abran sus closets mentales, saquen sus zapatillas, embárquense en este viaje de descubrimiento, una ventana hacia la moda. Hoy no vamos a hablar de tendencias pasajeras, sino de una búsqueda, la de identidad, comunidad y pertenencia. Hablamos del fenómeno estético que inunda redes, escaparates y feeds. Aesthetic core. ¿De qué va todo esto? ¿Por qué de pronto tantos quieren ser coquette, dark, academia, courage core o cyber J2K? ¿Qué esconden estos estilos bajo sus filtros pastel o neones nostálgicos? Detrás del exceso visual, hay una necesidad humana básica, sentir que pertenecemos a algo. En un mundo cada vez más fragmentado, el core se vuelve refugio. Un manifiesto visual que dice, este es mi mundo y aquí encajo. Como la mayoría de las cosas en el ciclo de la moda, core no es nada nuevo. En 2013, el sufijo se usó por primera vez en normcore, ideado por el grupo de pronóstico de tendencias. En una sociedad que aún se estaba ajustando al auge de la influencia digital, capitalizaron a los humanos que estaban constantemente en línea buscando notoriedad viral. Normcore llegó como un salvador para las personas que no tenían problema con mezclarse con la multitud y, en cambio, abrazaron el poder de la desigualdad, contrario al poder distintivo que viene con destacar. Desde una perspectiva comercial, los núcleos de tendencias tienen sentido, ya que permiten que conceptos extravagantes sean más dirigibles para un mercado de consumo amplio. Es más fácil buscar en Amazon o Shein la palabra courage core o clinger que tratar de describir lo que engloban. El tratar de pertenecer a una tribu digital no es malo. Todos queremos formar parte de una comunidad con valores y apariencia definida. Lo preocupante es la constante dependencia de nuestra generación con el consumo para dictar quiénes somos, dejando que una estética, esencialmente una marca, impulse nuestras decisiones. Los efectos de comprometerse totalmente con una estética pueden ser aún más dañinos, cuando descubrimos que una vez que nuestra ropa pasa de moda, también lo hace nuestra personalidad. Puede ser divertido experimentar con diferentes estéticas y ver qué encaja. Es un rito de iniciación. Pero los núcleos de tendencia en TikTok son algo diferentes y fomentan el consumo excesivo. La ropa que usas es una parte fundamental de tu identidad, por lo que construir tu estilo en torno a tendencias a corto plazo te impide experimentar un viaje creativo más orgánico, esencial para el crecimiento. Psicológicamente, algunas personas son más propensas a la búsqueda de novedades y pertenencia. Este rasgo, caracterizado por la preferencia por experiencias nuevas y diversas, está vinculado a la actividad de la dopamina en el cerebro. Las personas con alta tendencia a la búsqueda de novedades suelen sentirse atraídas por estilos de moda únicos, ya que ofrecen una fuente constante de estimulación y emoción. Al vivir en un mundo sobreestimulado, es normal que una tendencia que crea su propia tribu desaparezca tan rápido como llega. No hace mucho los usuarios de TikTok enloquecían con los ternurines y los Sony Angels, para que un par de meses después los labubus arrasasen con la percepción del público. Estas microtendencias combinadas con la necesidad de pertenencia entre la juventud son el caldo de cultivo perfecto para el hiperconsumismo, donde primero, la estética se crea, después, las tiendas de moda rápida la capitalizan. Los jóvenes se ven atraídos y compran a más no poder la ropa del momento, para que en un mes máximo el público general haya abandonado esta estética. ¿La historia suena familiar? Pues es porque se ha repetido de formas impensables, desde los Sony Angels hasta los Stanley Cups, las camisetas de la selección de fútbol de Brasil y los moños en todos lados. Esto termina siempre en el mismo lugar, en los vertederos masivos de ropa o en las tiendas de segunda mano. La ropa que estas cores generan tampoco son útiles a largo plazo. Suelen estar hechas con la prisa de una tendencia que tan pronto nace ya está muriendo. Normalmente están hechas de poliéster barato con puntas fruncidas y arrugadas, con un ciclo de vida de pocos meses y una descomposición de siglos. En un mundo que exige definiciones rápidas donde todo se etiqueta y se desecha con la misma velocidad, las estéticas core se aferran a lo contrario, a construir significado desde los detalles. No se trata de solo vestir bonito o raro, se trata de habilitar un espacio simbólico que te diga, aunque sea por un momento, que no estás solo. Porque cuando nadie te da un lugar, a veces lo construyes con retazos de imágenes, canciones y texturas. Y eso también es resistencia. Quizás al final no nos vestimos solo por una estética,
Nos vestimos para narrarnos, para sostenernos, para recordarnos que pertenecemos, aunque sea a un rincón olvidado de internet o a nosotros mismos. Porque al final, Aesthetic Core no es solo una moda. Es un grito de silencio, muchas veces pixeleado, que pide pertenecer. Que dice, esto soy yo y necesito tu aprobación. Me despido con la frase de la escritora Jhumpa Lahiri. El dilema esencial de la vida es la tensión entre mi profundo deseo de pertenecer y la sospecha hacia la pertenencia.

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4: Son las 11 y 6 minutos.
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0: Son las 12 con 3 minutos.
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fin de la batalla y muerto el combatiente, vino hacia él un hombre y le dijo: no mueras, te amo tanto. Pero el cadáver, ay, siguió muriendo. Se le acercaron dos y repitiéronle: no nos dejes, valor, vuelve a la vida. Pero el cadáver, ay, siguió muriendo. Acudieron a él 20, 100, 1000, 500,000 clamando: tanto amor y no poder hacer nada contra la muerte. Pero el cadáver, ay, siguió muriendo. Le rodearon millones de individuos con un ruego común: quédate, hermano. Pero el cadáver, ay, siguió muriendo. Entonces todos los hombres de la tierra le rodearon. Les vio el cadáver triste, emocionado. Incorporóse lentamente, abrazó al primer hombre, echóse a andar.

dejo a los sindicatos del cobre, del carbón y del salitre, mi casa junto al mar de Isla Negra. Quiero que allí reposen los maltratados hijos de mi patria, saqueada por hachas y traidores, desbaratada en su sagrada sangre, consumida en volcánicos harapos. Quiero que al limpio amor que recorriera mi dominio descansen los cansados, se sienten a mi mesa los oscuros, duerman sobre mi cama los heridos. Hermano, esta es mi casa. Entra en el mundo de la flor marina y piedra constelada que levanté luchando en mi pobreza. Aquí nació el sonido, en mi ventana, como en una creciente caracola, y luego estableció sus latitudes en mi desordenada geología. Tú vienes de abrasados corredores, de túneles mordidos por el odio, por el salto sulfúrico del viento. Aquí tienes la paz que te destino, agua y espacio

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6: Es la 1:07.

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0: libro que se tragó una serpiente y te escupe una estrella. El Principito de Antoine de Saint-Exupéry. Dicen que hay libros para niños y otros para adultos, pero hay algunos que solo caben en el corazón, y eso los hace gigantes. Bienvenidos al Libroscopio, el lugar donde los libros cambian de forma y las estrellas tienen nombre. Este libro no tiene índice, tiene órbitas emocionales. Si lo abres, cuidado. Puede que te trague una serpiente y te escupa convertido en una estrella. El Principito no es un cuento, es una pregunta envuelta en asteroides, una rosa malcriada que a veces te hace llorar, un zorro que te enseña lo que los adultos olvidan. Un día, un piloto cae con su avión en medio del desierto. Está solo, sin agua, sin compañía, sin esperanza. Y justo entonces, aparece un niño de cabello dorado que le pide que le dibuje un cordero. El niño viene de otro planeta, de un asteroide tan pequeño que en él puedes ver tres volcanes a la vez. Ahí vive una flor presumida, delicada, que decía cosas crueles sin querer, pero a la que el Principito quería mucho. Un día, cansado de sus dudas, el niño decide viajar. Pasa por otros planetas, otros asteroides. Uno donde vive un rey sin súbditos. Otro con un hombre que se cree el mejor del universo. Uno más con un farolero que enciende y apaga las luces solo porque sí. Todos esos adultos hacen cosas sin sentido. Y el Principito no lo entiende. Y nosotros, a veces tampoco. Cuando el Principito llega a la Tierra, conoce al zorro. Y el zorro le dice algo que no se olvida. Que cuando amas a alguien, lo haces único. Que domesticar no es controlar, sino crear lazos. Y que una vez que creas uno, tienes que cuidarlo. El Principito es eso. Una historia sencilla que habla de lo invisible, de lo esencial, de lo que no se toca ni se explica, pero que se siente con todo el cuerpo. Escrito por Antoine de Saint-Exupéry, piloto y soñador, este libro cambia cada vez que lo lees, o cambia algo en ti. Este es el libro que me preguntó si yo también me había vuelto grande demasiado rápido. Lo esencial es invisible a los ojos. Solo se ve con el corazón. Uno corre el riesgo de llorar un poco si se ha dejado domesticar. Hay libros que no necesitas entenderlos. Necesitas dejar que te pese, que te pase, que te abrace un zorro, que te pique una estrella. Y entonces, quizá, sin darte cuenta, verás tu propio asteroide desde más lejos y desde más adentro. ¿Alguna vez cuidaste algo que nadie más entendía? Puede ser una flor o un miedo, o un recuerdo que no quieres dejar ir. Cuéntanos. Dibuja tu asteroide. ¿Es pequeño, gigante? ¿Hay una rosa? ¿Hay tres volcanes? ¿O una biblioteca flotante? Comparte tu dibujo en Facebook e Instagram. Y no olvides taguearnos, @radioytelevisión_UASLP. Puede ser que un día alguien visite tu asteroide. Esto es Libroscopio, donde los libros no solo se leen, se sienten. Nos vemos en la próxima página o en un próximo asteroide. 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
7: Son las 2:06.
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1: Son las 3 con 5 minutos.
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12: 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Comenzamos. Amigos del celuloide, es un placer como siempre estar con ustedes cerrando este mes tan importante que fue el Día Internacional de los Museos, Museos Uniendo Mundos Divididos. Así que la cultura y los museos estuvieron al tope con los rallies, así que pues muchísimas felicidades por esa labor tan importante que se realizan en todos los recintos culturales. Y pues como siempre en los controles nos acompaña Eduardo Carrillo. Por favor, quédense con nosotros porque nuestro compañero Alex Jara estará rindiendo un merecido homenaje a la época de oro del cine mexicano. También tendremos al señor Oscar Ramírez con su lado ñoño. Y tenemos cinema creativo con Fernando Robledo haciendo una recomendación acerca de la fotografía dentro del séptimo arte, el papel tan importante que juega. Y aparte, pues, una actividad. Es un arte muy, muy inspirador, muy apasionante. Así que, por favor, la fotografía en el cine no se lo pueden perder con Fernando Robledo, que está de invitado el día de hoy con nosotros. Y, pues, Julio Espino nos hablará de sus procesos creativos hablando del arte. Así que, comenzamos.

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1: Conocida como La Guayaba, fue una actriz, cantante, comediante y vedette de teatro de revista mexicana. Hoy, en Época de Oro, recordaremos a Amelia Wilhelmi. Bienvenidos.
2: ¿Qué más quieren?
1: Amigos radioescuchas, muy buenas tardes. Excelente sábado de cine para todos ustedes. Amelia Wilhelmi Flores. Su carrera inició en las carpas durante los años 20 y al poco tiempo llegó a infinidad de escenarios importantes. Primero como variedad en las salas de cine y luego como actriz. Primogénita de la actriz Refugio Juárez y del tenor cómico Adolfo M. Wilhelmi. Nació en Mazatlán, Sinaloa, el 29 de mayo de 1901, durante una gira realizada por sus padres en el noreste de la República. A los 6 años de edad, debutó en el Teatro Escobedo de Guaymas, Sonora, como integrante de la compañía de zarzuela Arcadio Mendoza Negrón. Su encomienda no fue fácil, ya que hizo una imitación de Emilia Trujillo, la Trujis, frente a la propia tiple cómica. Luego de sortear aventuras y desventuras románticas, el director de orquesta, Juan Antonio Pérez, con quien procreó a su primogénito Luis, y con el actor cómico José Muñoz Reyes Chupamirto, padre de sus hijos Refugio y Luis Armando, la actriz fue descubierta en 1928 por Roberto El Panzón Soto en el Salón Rivoli, interpretando personajes de peladitas o borrachitas. Al preguntársele por esos días si había surgido de teatrillos o carpas, ella respondía: "No, hace mucho tiempo que ya no trabajo en esos lugares. No obstante, cuidado, no vaya usted a creer que reniego de ellos. No, señor. Toda mi vida de arte la he pasado en las carpas de los suburbios. Ahí me he formado, me he ido superando poco a poco, hasta donde me ha sido posible. He dado a conocer a los públicos, y a pesar de su humanidad, son a veces más comprensivos que otros aparentemente más selectos. Por eso yo no le oculto a nadie, ni ocultaré nunca, que empecé a adquirir personalidad en las carpas. El 3 de febrero de 1928 debutó exitosamente en la revista Así se gobierna, interpretada por la compañía de El Panzón Soto en el Teatro María Guerrero. Ahí interpretó por primera vez a su Juan Marihuano, personaje complementario de Doña Grifa, popularizado 8 años antes por Guadalupe Rivas Cacho. Esta es la caracterización que ha gustado quizás más al público. ¿Por qué? Es muy sencillo. Yo he estudiado profundamente a estos Juanes desventurados, que aprovechan los asuetos del cuartel, visitan a escondidas de sus superiores las cantinas y las pulquerías de las barriadas de México. Y ya ebrios, hablan de sus campañas militares, sus fantásticos triunfos, su arrojado valor y heroísmo, y todo salpicado con las citas de algunos jefes. Mi general Villa, mi general Diegues, mi general Obregón. En octubre de 1936, siendo figura de la primera línea, participó en la inauguración del Teatro Folies Bergère, al lado de Mario Moreno Cantinflas, Manuel Medel y Rosita Fornés. El controvertido cineasta gallego, Juan Orol, fue el primero que le encomendó un rol cinematográfico en la película El Derecho y el Deber, donde interpretó al personaje de Checa. Ese mismo año intervino en Así es mi tierra, de Arkady Boyker, alternando con Cantinflas y Medel, pero se le recuerda más por su trabajo en Caminos de ayer, dirigida por el hispano Quirico Michelena. Encarnó a La Chispa, gracioso personaje que baila repegado con Eusebio Torres, Don Catarino. Los 40 fueron años sumamente productivos para su carrera fílmica. Participó en El Capitán Malacara, de Carlos Orellana, y Qué verde era mi padre, de Ismael Rodríguez. Eso le reportó diversos elogios, como el del periodista José María Sánchez García, quien en septiembre de 1947 escribe que entre las artistas mexicanas del género cómico vernáculo figura a la cabeza Amelia Guilelmi, que ha conquistado aplausos a granel en los escenarios de toda la República y que lo sigue conquistando sin que le haga sombra a ninguna artista más joven y más atractiva que cultive el mismo género. Ese periodo lo completó con Nosotros los pobres y la secuela Ustedes los ricos, donde encarnó a la simpática teporocha La Guayaba, pareja del Planillas e inseparable compañera de La Tostada, además de La Oveja Negra y su continuación No desearás la mujer de tu hijo.
2: Y María Elba, ¿cómo no ha venido hoy?
3: Es que nos peleamos anoche. Ya no me voy a casar con ella.
2: ¿Pero por qué?
3: Me di cuenta a tiempo que no la quería bastante. Pues, ¿para qué hacer el daño, no crean?
2: Ay, hijito, tan buena muchacha. Y aquí la son todos, desde el Gonzalo. Pobre muchacha, y condenado, si me dan ganas de no sé qué hacerte. Y total, la vieja está ahí, ya tan buena, tan mujercita, para ir a caer un día de estos con una porquería cualquiera de mujer. Pero eso es lo que les gusta a todos los hombres, ¿y ni qué? Las muchachas decentes estamos perdidas.
1: También actuó en Cabaret Shanghai e Infierno de los Pobres, ambas de Juan Orol, y A toda máquina. Cuando trabajó en este último proyecto, se encontraba aquejada de hemiplejia, enfermedad que la mantuvo postrada en una silla de ruedas durante sus últimos años de vida. Yo soy Alex Jara. Quédense con nosotros en su programa El Celuloide a través de la señal de Radio Universidad.
4: Llegó el momento de recibir a nuestros invitados. Escucha la entrevista. y seguimos recorriendo los grandes talentos potosinos a través de nuestras charlas de entrevista en el celuloide para generar ideas de nuevas creaciones para el séptimo arte y que también sirven de inspiración para generar estos éxitos de película. Y el día de hoy nos toca platicar con un artista plástico. Julio César Espino nos visita aquí en el celuloide. Muchísimas gracias para platicarnos acerca de los contenidos o la inspiración para generar los diferentes temas que va trabajando en sus obras. Muchísimas gracias. Nos llamó mucho la atención el primer encuentro que tuvimos precisamente y al ver pues esta obra se me hizo muy interesante cómo va analizando al ser humano a través de las artes plásticas y también la influencia del séptimo arte para las ideas pues de toda esta obra que ha ido generando a través de los años. Felicidades y muchísimas gracias por estar aquí con nosotros compartiendo el espacio. Bienvenido. Pues platícanos acerca de cómo vas trabajando esta parte del ser humano, porque metes cosas tan complejas como el psicoanálisis, pues el interior de una persona, la mente, las emociones, bueno, son muchas cosas a la vez.
5: Muchísimas gracias, primero que nada, por haberme invitado a hablar de mi producción. Estoy agradecido. Y pues primeramente, pues yo creo que siempre armo primero un marco teórico. Siempre primero cuestiono de qué va a tratar la parte de literatura antes que la parte plástica o pictórica. En este caso yo me enfoco mucho dentro del psicoanálisis o sociología en base mucho a la cotidianidad. Me interesa mucho lo que pasa en el día a día y sobre todo nosotros como un sistema social, pero me utilizo mucho como estudio base a mí mismo porque yo padezco TDAH y depresión clínica. Entonces, nunca se me trató hasta hace como un par de años y mucha de mis referencias vienen de ahí, de no haber recibido un tratamiento. Entonces, yo mucho tiempo creí que era mi personalidad, que era algo como, no sé, como esa hiperactividad y esa forma, creía que era parte de eso y resulta que es un rasgo del trastorno. Entonces empecé a querer buscar más entender y cómo sublimarlo dentro de lo que es mi día a día. Y la primera colección que saqué que hablaba de eso es la de reminiscencias. Después vino el desplegar de la máscara, que es la última del 2025. Y empieza por tratar de entender cómo funciona no solo mi mente, sino también puedes conectar ante otros individuos dentro de esta cuestión de la psique. Y empecé haciendo un escrito sobre la reminiscencia, el cual es un concepto que describe un detonador. Es un recuerdo ya sea escondido o meramente fugaz dentro de la psique, que se activa mediante algún detonador, el cual pueden ser olores, imágenes, alguna situación. Y en mi caso, en el 2021, yo pasé por un cuadro depresivo, el cual se volvió después punto central para hablar de esta exposición de reminiscencias, porque yo no encontraba bien de dónde venía todo esto. Y dentro de las reminiscencias como concepto se habla de fragmentaciones de la memoria que van llegando constantemente con esos detonadores, o pueden ser recuerdos muy imprecisos, como esta cuestión a lo mejor de una falsa nostalgia o algo que en el momento lo recuerdas de tal manera, pero al recibir el detonador se transforma. Entonces yo estaba tratando de culminar todas esas partes, esos fragmentos, y generar una colección de 10 obras en la que explicara punto a punto qué estaba pasando en ese momento, qué sensación tenía, qué emoción tenía, por qué se detonó, qué estaba pasando, y eso a la vez me ayudó a entender más cómo funciona mi mente, cómo funciona mi ser y cómo yo me desarrollo en tanto en un entorno privado como social, porque sí generaba una distinción muy extraña, hasta como si fuera una identidad un poco separada de lo que era yo en sí, en mi parte privada, y cómo tenía que comportarme dentro de una normalidad o una normativa. Entonces, en Reminiscencias exploré toda esa parte, la parte del trastorno mental y cómo me estaba afectando, y no solo a mí, sino cómo las personas también podrían identificarse con él, porque mayor parte de esas pinturas tienen escritos individuales. Tiene su texto de sala general en el que explica el concepto de reminiscencia, cómo lo traduzco y cómo busco materializar. Porque mencionaba mucho en el texto esta parte del imaginario colectivo, en el que normalmente cuando te hacen un estudio utilizan electroencefalogramas o algún tipo de medidor, un examen, pero normalmente en el electro o en las tomografías se ven simplemente las áreas del cerebro, sus lóbulos, sus neurotransmisores, toda esa parte y las partes afectadas. En este caso me hacía el planteamiento de, y es un planteamiento que invitaba también a los demás, que era el, ¿qué pasaría si pudieras materializar todo lo que aparece ahí o todo lo que tú ves, sientes que está dentro de tu cabeza en forma de capas, en vez de que solo sea esta imagen del cerebro y se prendan estas luces que destienan que está funcionando bien, que no? ¿Qué colores ves tú?

0: a un grupo y cómo, si nos dejamos llevar por cada regla, cada normativa, ya sea religiosa, institucional, psicológica, económica, para el grupo terminas accediendo a todo y terminas perdiéndote ante ello. Entonces también era la cuestión de simbólicamente desplegar las máscaras y buscar tu identidad interior.
1: Y ahí, bueno, hablábamos que también había presencia de cierta manera en la obra, uh-huh, o lo que había provocado en ti el cine de Darren Aronofsky, ¿verdad? Sí. Que maneja distintas complejidades del ser humano. Uh-huh. ¿Cómo fue tu conexión con Darren Aronofsky?
0: Primeramente, yo creo, y sin saberlo, y sin mucha supervisión, porque era muy chico, tuve contacto con la del Cisne Negro de Darren Aronofsky. Y ya no la he vuelto a ver, pero recordándola, sin equivocarme, creo, habla mucho también de esa parte de la presión, de lo que dicta esta institución o esta validación de querer ser el mejor. Parte de eso se toca indirectamente en el del desplegar, pero creo que la que más me ha llevado a experimentar, ya sea también con fotogramas, con video, con audio, con todo, e inclusive un poco en esta de reminiscencias, pero más que nada en la parte del videoclip, fue la de Requiem for a Dream, en donde se manejan las cuatro distintas historias sobre el mismo tema central, que es la adicción. Pero se me hace muy interesante cómo maneja toda esta cuestión de la fotografía y de la cámara en la parte de las ediciones, donde hace close-ups a las pupilas cuando se van dilatando, los sonidos fuertes e inquietantes cuando se inyecta o se inhala alguna sustancia, y cómo esta después repercute en ellos. Toda esa parte, toda esa fotografía, las luces, el video acelerado en alguna de las escenas finales, donde la mamá va a caminar, la mamá del protagonista, bueno, ambos son protagonistas, pero la del actor Jared Leto, va caminando sobre la calle ya perdida, en completa ya ausencia consciente de su ser. Todos van en una escena donde todo va tan rápido y se ven como manchas borrosas, y él igual va rápido, pero hasta parecer una especie de stop motion. Y ella va de un color rojo vibrante, el cabello teñido también de rojo, y las calles son grises por el pavimento con las sombras entre negras. Esos contrastes, esos sonidos, esa edición generó mucho impulso a obras que eran previas a Reminiscencias. Esas obras fueron parte de la construcción de lo que fue Reminiscencias al final, porque fueron ensayos y experimentos para eso, sin saberlo. Y sí fue en base un poco a esa película de Darren Aronofsky.
1: Muy interesante. Pues ojalá podamos tenerte próximamente para que nos invites a las exposiciones que hagas en San Luis Potosí, conferencias o donde te encuentres. ¿Tienes algunas redes sociales para que la gente pueda apreciar tu trabajo o saber en dónde tendrás exposición aquí en San Luis Potosí?
0: Sí, claro. Mi cuenta de artista plástico es dark, solo drk-liked.spt. Está un poquito revuelta. Pero si no, pueden buscar también esa cuenta secundaria en mi perfil personal, que es julio-espino.98.
1: Así es, pues aquí lo tienen. Muchísimas gracias y pues felicidades.
0: Gracias.
1: Disfrutemos del soundtrack de la semana.

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7: Son las 3:33.
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9: Hola, bienvenido al lado ñoño del celuloide a través del 1190 del AM en Radio Universidad. Me acompaña Lalo Carrillo en los controles, yo soy Oscar Ramírez y hoy quiero compartir contigo Look Back, una película animada dirigida por Kiyotaka Oshiyama de 2024, que se basa en la obra de Tatsuki Fujimoto. Fujimoto es un artista de manga nacido en la ciudad de Nikahago, en la prefectura de Akita, en 1992. Conocido por su dirección cinematográfica y su narrativa conmovedora sobre todo, ha recibido elogios mundiales por su exitosa serie Chainsaw Man, así como por Fire Punch, una serie de 8 volúmenes que exploró con ferocidad los límites del dolor y la redención. Sus obras a menudo representan las alegrías y las tristezas de la creación y el funcionamiento interno de la mente humana, y sobre todo la influencia de innumerables películas que están profundamente arraigadas en su trabajo. A través de la historia original de la película Look Back, podemos sentir la fresca sensibilidad de este talentoso artista del manga. Pero no quiero comenzar hablando del anime, ni del manga ni de Japón, sino de una sensación que muchos conocemos y pocas veces sabemos nombrar. Esa mezcla entre orgullo y miedo cuando hacemos algo creativo y lo mostramos. Dibujar, escribir, cantar, filmar, rara vez empieza como un acto heroico. Casi siempre comienza como algo pequeño, un impulso íntimo para ordenar el ruido de estar vivos. Y Look Back lo entiende súper bien. Hay películas de grandes conflictos visibles, el mundo se acaba, la ciudad peligra, pero hay otras que entienden que ciertos terremotos ocurren en habitaciones silenciosas. Look Back es una de esas. Lo que está en juego no es grandilocuente, es más bien frágil. La posibilidad de que alguien vea lo que hacemos y entienda un pedazo de nosotros. La historia sigue a Yumi Fujino y a Kiyomoto, dos niñas unidas por el dibujo. Pero no son simplemente amigas y tampoco son rivales. Son dos formas distintas de habitar la soledad, dos maneras de enfrentarse al miedo de existir frente a otros. La película no romantiza para nada este proceso. Conocemos a Fujino en un salón escolar. Dibuja tiras cómicas de 4 paneles para el periódico. Hay algo reconocible en ella. No es una prodigio distante, sino una niña orgullosa de su talento. Y digo orgullosa sin intención negativa. Muchas veces el cine castiga a los seguros de sí mismos para volverlos moralmente aceptables después. Look Back no hace eso. Fujino disfruta que admiren su trabajo, espera la aprobación, se emociona con los elogios. La dirección de Oshiyama entiende esa energía infantil y la traduce en movimiento ligero, sobre todo en una cuestión para observar. No hay prisa. Los encuadres miran los pequeños rituales del salón, el papel, las miradas, los gestos de aprobación. El color tiene una suavidad cálida que nos evoca recuerdos más que fotografías. El ritmo no empuja la trama, sino que nos deja habitar todas esas emociones. Y entonces aparece Kiyomoto, y aparece primero como una ausencia. No la vemos caminando, la conocemos por sus dibujos. El periódico escolar comienza a incluir tiras de una compañera que jamás asiste a clases. Cuando Fujino ve esas páginas, algo se fractura silenciosamente. No ocurre nada violento, pero la película observa una herida difícil de admitir. Descubrir que quizá no somos tan extraordinarios como creíamos. Los dibujos de Kiyomoto son mejores, no mejores según un ranking oficial. mejor es de esa forma incómoda que uno reconoce cuando se dedica a algo creativo. Más detallados, más vivos. Look Back no convierte eso en un melodrama. Lo presenta desde la incomodidad del silencio. Pugin observa y nosotros observamos cómo observa. Y ahí aparece uno de los recursos más poderosos. El uso del espacio vacío y el tiempo muerto para mostrar emociones que no se verbalizan. No hay discurso sobre inseguridad. La animación permanece junto a ella mientras procesa ese golpe de ego. Pugin no empieza a practicar obsesivamente. Vemos meses resumidos en dibujos, cansancio y repetición. Estudia anatomía, perspectiva, fondo. La edición construye una sensación de rutina desgastante sin un montaje triunfal. No hay música que prometa superación. Hay cansancio real, frustración. Muchos hemos estado ahí, no necesariamente dibujando, comparándonos, borrando, grabando algo que no nos convence. Hay un momento duro cuando Bugino abandona el dibujo, no después de una tragedia, simplemente se rinde. Y eso es profundamente humano. A veces dejamos de crear no por falta de amor, sino porque ese amor se vuelve insoportable cuando sentimos que jamás alcanzamos lo que imaginamos. La escena es austera. Pugino se encuentra en otras actividades, socializa, parece adaptarse, pero la película deja una sensación extraña. Abandonar un impulso creativo no siempre genera alivio, a veces genera silencio, y ese silencio se queda viviendo con nosotros. Pero la historia no se queda ahí. Lo importante ocurre cuando la escuela le pide a Pugino que entregue el diploma de graduación a este estudiante ausente. La película transforma un acto administrativo, diminuto en un viaje emocional. Pugino camina hacia la casa de Kyomoto con incomodidad visible. No hay una gran música, el sonido del ambiente nada más. Oshiyama filma entendiendo que la ansiedad se asocia y que además tiene una geografía. Hay puertas que pesan más, trayectos cortos que parecen largos cuando implica encontrarnos con alguien que nos intimida. Kyomoto vive encerrada. El cine suele simplificar el aislamiento como un misterio romántico o un genio excéntrico. Look Back evita esa trampa. Kyomoto no es una idea sobre la introversión, es una persona. Su habitación está llena de dibujos. Pero lo que le define el espacio es la sensación de refugio, no una presión gótica. Entonces ocurre una de las escenas más hermosas de la película. Pugino deja el diploma en la puerta y escucha movimiento. Kyomoto aparece nerviosa, torpe, desbordada por la emoción, y descubrimos que ella admira profundamente a Pugino. Durante buena parte del inicio habitamos la perspectiva de Pugino. Creíamos que Kyomoto era la figura inalcanzable, pero el espejo se invierte. Kyomoto no veía a una rival, veía una inspiración. Pocas películas entienden tan bien cuánto sufrimiento nace de las historias que imaginamos sobre cómo otros nos perciben. Pugino pasó meses sintiéndose inferior frente a alguien que en realidad admiraba. La escena funciona por el guión que desmonta certezas en un giro espectacular. Y por la animación, los cuerpos se vuelven expresivos. Kyomoto corre, tropieza, se mueve con energía nerviosa que comunica años de emoción contenida. Los encuentros importantes rara vez son elegantes. Parecen personas intentando acercarse. Ahí empieza realmente el look back. El corazón parece cuando Pugino y Kyomoto comienzan a dibujar juntas. La felicidad no se declama. Aparece trabajando, compartiendo mesas, mostrando páginas, corrigiendo trazos, planeando historias. Muchas películas hablan de arte como inspiración súbita. Look Back lo entiende como una convivencia, como trabajo cotidiano compartido. Hay un montaje donde las vemos crecer juntas a través de habitaciones, cuadernos y rutinas. La película hace el tiempo como una experiencia efectiva. No mide los años por fechas, lo mide por intimidad. Cuando recordamos amistades, no pensamos en calendarios. Recordamos dónde nos sentábamos y qué hacíamos juntos. Pugino y Kyomoto desarrollan una dinámica específica. Pugino sigue siendo extrovertida, impulsiva y orgullosa. Kyomoto permanece tímida, retraída, casi hipersensible. Pero la película no convierte esa diferencia en una fórmula complementaria. No son dos mitades perfectas, son dos personas intentando encontrarse desde heridas distintas. Pugino necesita validación, Kyomoto necesita seguridad. Y ambas encuentran algo de eso en la obra. Cuando empiezan a publicar manga profesionalmente, en apariencia es un triunfo, pero la dirección deja entrar una sombra. El éxito no resuelve automáticamente lo que duele. Esa es una decisión madura. Vivimos rodeados de narrativas que prometen solución total. Encuentra tu pasión y todo encajará. Look Back observa algo más incómodo. Uno puede alcanzar lo que deseaba y seguir sintiéndote vulnerable. Pugino mira el futuro con ambición profesional. Kyomoto conserva dudas más silenciosas. La película no dramatiza diferencias con peleas explosivas. Hay un momento que me persigue. Cuando Kiyomoto expresa su deseo de estudiar arte formalmente, la escena está contenida casi hasta un susurro, pero pesa muchísimo, y aquí la película hace algo que pocas se atreven. Es Kiyomoto quien da ese primer paso hacia la separación. Le dice a Fujino que quiere intentar vivir sin depender de ella. La herida no surge de una traición ni de un drama artificial, sino de algo más incómodo, alguien a quien amamos que decide crecer hacia un territorio propio. Fujino escucha y parece quedar suspendida en una emoción contradictoria. No responde con generosidad inmediata, le dice que fracasará y Kiyomoto, de todos modos, se va. El afecto adulto muchas veces se parece a eso, amar a alguien y al mismo tiempo sentir miedo cuando ese alguien se mueve hacia donde quizá ya no estaremos incluidos. El uso del silencio es extraordinario. La animación permanece sobre los rostros más tiempo de lo funcional, no para solemnizar, sino para dejarnos observar procesos internos. La película convierte el espacio físico en un termómetro emocional. Las mesas parecen más grandes, los silencios más largos, la composición visual deja mayor distancia entre los cuerpos. Nada se anuncia explícitamente, pero sentimos que la sincronía inicial ya no es idéntica. La película usa la proximidad espacial como un lenguaje efectivo, y sobre todo un lenguaje cinematográfico. Fujino sigue dibujando sola, Kiyomoto avanza hacia una nueva etapa, y aquí la película comienza a transformarse. No es solo una historia sobre vocación artística o amistad creativa, sino una reflexión sobre cómo las personas atraviesan nuestras vidas dejando marcas que no siempre comprendemos mientras ocurren. Entonces llega el acontecimiento que reorganiza toda la obra. Kiyomoto muere. Escribirlo así es brutal, y la película no intenta suavizarlo. Un hombre delirante interrumpe en la escuela de arte, convencido de que esta institución plagió su trabajo. Ataca a las primeras personas que encuentra. El ataque no llega como clímax espectacular, llega como interrupción. La puesta en escena evita el sensacionalismo. Todo sucede desde una distancia dolorosamente fría, y por eso impacta. Se siente injusto, sin explicación suficiente, con muchas pérdidas reales. La tragedia tiene un referente que Fujimoto nunca ocultó. El manga fue publicado el mismo día del segundo aniversario del ataque incendiario a Kyoto Animation, un acto de violencia que marcó profundamente a toda una comunidad creativa en Japón. La secuencia de Fujino recibiendo la noticia es emocionalmente compleja. No vemos reacción teatral ni llanto instantáneo. Lo primero que emerge es desconcierto. ¿Qué observación tan precisa del duelo?, pienso yo. El dolor no siempre entra en refugio, a veces entra negando. Look Back entra en un territorio que pocas películas sobre arte se atreven a mirar sin protección. El duelo no elegante, no cinematográfico, sino esa experiencia desordenada donde la mente negocia con lo que ya ocurrió. Fujino recibe la noticia y el mundo no se detiene para acompañarlo. No hay suspensión mágica del tiempo. La vida continúa alrededor mientras ella intenta comprender algo imposible de acomodar en su lenguaje, en su propio cuerpo. La película usa el vacío como una experiencia física. Los espacios se vuelven enormes, las calles más silenciosas. Los interiores adquieren una cualidad fantasmal. Ashiyama no dibuja la tristeza como un color específico, sino que permite que la ausencia tenga un peso espacial, porque cuando alguien importante desaparece, el dolor muchas veces aparece como un hueco. Hay un momento devastador cuando Fujino vuelve a mirar los materiales relacionados con Kiyomoto. Los dibujos siguen ahí, las hojas existen, las puertas continúan abriéndose. El mundo material conserva rastros de alguien que ya no puede regresar. Uno de los dolores más difíciles del duelo está ahí, no en la idea abstracta de la muerte, sino en descubrir que las cosas continúan habitadas por presencias que ya no pueden responder. En un presente donde muchas relaciones se evalúan por utilidad inmediata o permanencia absoluta, Look Back observa algo más frágil y quizá más verdadero. No todas las conexiones están destinadas a durar intactas, pero eso no las vuelve menos esenciales. Por eso me resulta difícil hablar de Look Back como una simple historia triste. Sí hay pérdida, violencia y ausencia, pero también existe la alegría, la pequeña y a veces olvidada, que trata de encontrar a alguien que comprende lo que hacemos, la emoción de compartir procesos creativos, la sensación de que una mesa llena de papeles puede convertirse en un territorio común. Vivimos hiperconectados y muchas veces emocionalmente aislados. Look Back no ofrece diagnóstico sociológico, pero observa una herida reconocible, la necesidad de ser vistos de verdad. Fujino y Kiyomoto encarnan esa búsqueda, no desde una perfección romántica, sino como personas que lograron encontrarse en un lenguaje compartido antes de que la vida las separara. Look Back permanece no porque busque hacernos llorar ni dramatizar el sufrimiento. Permanece porque entiende algo profundamente humano sobre la creación y los vínculos. que muchas veces hacemos arte para no desaparecer del todo, y para quienes tocaron nuestra vida, continúen respirando un poco dentro de aquello que dejamos. Cuando la película termina, uno no siente haber asistido a una lección, a una tragedia diseñada para impresionar. Lo que queda es una sensación de haber acompañado a dos personas que intentaron encontrarse usando dibujos como puente. Y quizás también la necesidad silenciosa de volver a nuestras propias hojas en blanco. Gracias por escuchar. Te espero en el próximo Lado Ñoño del Celuloide a través del 1190 de la M aquí en Radio Universidad. Soy Oscar Ramírez y nos escuchamos la próxima.
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10: Hola, muy buenas tardes. Pues hoy vamos a hablar sobre la fotografía en el cine y su importancia. ¿Están listos? Pues comenzamos. La fotografía en el cine no es solo lo que vemos. Es lo que sentimos sin darnos cuenta. Antes de que un personaje diga una sola palabra, antes de que la historia nos revele su conflicto, ya hay algo hablándonos. Una luz tenue que cae sobre un rostro cansado. Una sombra que se alarga en la pared como si escondiera secretos. Un color frío que nos hace sentir distancia o uno cálido que nos abraza sin pedir permiso. La fotografía es el lenguaje silencioso del cine. Es quien decide si una escena se siente viva o muerta. Si un momento es íntimo o distante, si el mundo que estamos viendo es real o una ilusión cuidadosamente construida. Porque el cine no solo se trata de contar historias, se trata de hacerlas sentir, y es ahí donde la fotografía se vuelve esencial. Piensa en esto: dos personajes pueden estar teniendo exactamente el mismo diálogo en el mismo lugar, diciendo las mismas palabras. Pero cambia la iluminación, el encuadre, el movimiento de cámara y de pronto todo cambia. La fotografía tiene el poder de transformar la verdad. Puede convertir una escena cotidiana en algo poético o una situación aparentemente normal en algo inquietante. Es la responsable de dirigir nuestra mirada sin que lo notemos, de decirnos dónde mirar, qué sentir, qué sospechar. Nos manipula, pero de la forma más hermosa posible. Porque en el cine, ver no es suficiente, hay que percibir. Y eso es lo que hace la fotografía, nos permite ver más allá de lo evidente. Nos mete dentro de la mente del personaje, dentro de la atmósfera, dentro de la emoción. Cada encuadre es una decisión, cada sombra, cada reflejo, cada color está ahí por una razón. Nada es casual. La fotografía en el cine es lo que convierte una escena en un recuerdo, lo que hace que una imagen se quede contigo, incluso después de que la película termina. Es en esencia el alma visual de la historia. Y si la fotografía es el lenguaje silencioso del cine, entonces las grandes películas son conversaciones enteras que ocurren sin palabras. Por ejemplo, en El Padrino, hay una escena donde Michael Corleone está sentado casi inmóvil, tomando decisiones que cambiarán su vida para siempre. No necesita levantar la voz, no necesita explicar lo que siente. La luz lo hace por él. Su rostro está parcialmente cubierto por sombras, como si el mismo personaje estuviera dividido y como si una parte de él aún perteneciera a la luz y la otra ya estuviera completamente sumergida en la oscuridad. Eso no es casualidad. Eso es fotografía contando una transformación interna, sin decir una sola palabra. Ahora vámonos a algo completamente distinto. Blade Runner 2049. Aquí el color lo es todo. Naranjas intensos, azules fríos, luces que parecen irreales, casi como si el mundo no fuera completamente humano. Y ese es el punto. La fotografía no solo está creando un estilo visualmente impresionante, está reforzando el conflicto central de la historia. ¿Qué significa ser humano? Hay escenas donde el personaje está rodeado de un vacío inmenso, estructuras gigantes y una iluminación que lo hace ver pequeño, insignificante. La fotografía aquí no solo acompaña la historia, la cuestiona, te hace sentir solo, incluso cuando no lo estás. Y luego tenemos algo que juega con una emoción completamente diferente. Otro ejemplo lo tenemos en Air. Esta película utiliza tonos cálidos, suaves, casi íntimos, todo se siente cercano, humano, acogedor. Pero esa calidez también es engañosa, porque mientras la imagen te abraza, la historia te habla de soledad. Y ahí es donde la fotografía se vuelve contradictoria, interesante, profunda. Te hace sentir cómodo mientras te rompe por dentro. Eso es poder visual. Pero ahora hablemos de tensión. Y para eso tenemos de ejemplo a Seven. Oscuridad, lluvia constante, espacios cerrados, colores desaturados. Todo en la fotografía de esta película está diseñado para incomodar. No hay escapatoria visual, no hay respiro. La luz no ilumina, revela lo mínimo necesario. Como si el mundo estuviera ocultando algo y solo nos permite ver fragmentos. Eso genera ansiedad. No necesitas que pase algo explícito para sentirte incómodo. La imagen ya te puso en ese estado. La fotografía aquí es opresión. Ahora cambiemos completamente el ritmo con La La Land. Aquí la fotografía baila. Colores vibrantes, movimientos de cámara, fluidos y encuadres amplios que dejan respirar a los personajes. Pero lo más interesante es cómo esos colores evolucionan con la historia. Al inicio, todo es brillante, lleno de sueños. Pero poco a poco, los tonos cambian, se vuelven más apagados, más realistas. Sin que te des cuenta, la fotografía te está diciendo que los sueños también tienen un precio. Y entonces entiendes que no solo estabas viendo una historia de amor, estabas viendo una despedida, desde hace mucho, de antes de que comenzara. Ahora pensemos en algo más crudo, más real. Roma, de Alfonso Cuarón. Tonos blanco y negro, planos largos, movimiento casi imperceptible. Aquí la fotografía no busca impresionar, busca observar. Se siente como si estuvieras viendo recuerdos, fragmentos de vida que simplemente están ocurriendo. No hay prisa, no hay manipulación evidente, pero justo ahí, en esa aparente sencillez, está la magia. Porque la cámara no juzga, solo está presente. Y eso hace que todo se sienta real, íntimo, humano. Ahora, llevemos esto a otro extremo. Mad Max, Furia sobre Ruedas. Ahí se siente caos, velocidad y energía, pero todo perfectamente controlado. La fotografía aquí utiliza colores extremadamente saturados, especialmente naranjas y azules, para crear contraste y claridad en medio de la acción. Cada encuadre está diseñado para que no te pierdas, incluso cuando todo está explotando. Eso también es fotografía, orden dentro del caos. No se trata solo de que algo se vea espectacular, se trata de que funcione emocional y narrativamente. Ahora pensemos en algo más introspectivo, el Joker. La fotografía acompaña la transformación del personaje. Al inicio, vemos tonos fríos, espacios amplios que lo hacen ver pequeño y perdido. Pero conforme avanza la historia, los colores se vuelven más intensos, más sucios, más caóticos. La cámara se acerca más, ya no lo vemos desde lejos, estamos con él, y eso es incómodo. Porque la fotografía no solo nos muestra al personaje, nos obliga a entenderlo incluso cuando no queremos. Y ahí es donde el cine se vuelve peligroso y poderoso. Porque te hace sentir empatía en lugares donde no deberíamos sentirla. Ahora, algo más minimalista. Y tenemos como ejemplo la película de Lighthouse. Es un formato casi cuadrado, blanco y negro y alto contraste. La imagen se siente atrapada, igual que los personajes. La luz es dura, las sombras son profundas, no hay escape visual. Todo está diseñado para que sientas claustrofobia, desesperación y locura. La fotografía aquí no es estética, es psicológica. Te mete en la mente del personaje y no te deja salir. Y entonces entiendes algo importante. La fotografía no solo muestra el mundo, puede deformarlo. Puede hacerlo más bello, más cruel, más inquietante, más íntimo. Puede convertir una historia simple en una experiencia, porque al final el cine no es lo que vemos, es lo que sentimos mientras lo estamos viendo. Y la fotografía es quien controla esa sensación. Es quien decide si te enamoras de un personaje, si desconfías, si sientes miedo o si te rompes por dentro. Es quien construye el universo donde todo ocurre. Y lo más impresionante es que muchas veces ni siquiera lo notas. Pero estás ahí, en cada plano, en cada sombra y en cada rayo de luz que toca el rostro de un personaje justo en el momento correcto, tomando decisiones por ti, guiando tu mirada, construyendo emociones sin pedir permiso. Y después de todo esto, y después de cada ejemplo, cada escena, cada emoción, hay una verdad que se vuelve imposible de ignorar. La fotografía no está ahí para verse bonita, está ahí para quedarse contigo. Porque al final, cuando sales de una película, no recuerdas cada línea del diálogo, no recuerdas cada movimiento de la historia, pero recuerdas imágenes. Recuerdas ese momento en el que la luz caía de cierta forma, ese encuadre que te hizo sentir pequeño, ese color que te rompió sin que supieras por qué. Recuerdas que se veía, cómo se veía y por qué en realidad recuerdas cómo se sentía. Y eso es la fotografía, haciendo su trabajo. Es la prueba de que el cine no solo se ve, se experimenta. Porque una buena fotografía no te dice qué pensar, te hace sentir antes de que puedas entender. Te golpea primero en el pecho y después, si tienes suerte, en la mente. Y ahí es donde todo cambia. Porque empiezas a ver el cine de otra manera. Empiezas a notar que nada es casual. Que ese rayo de luz entrando por la ventana no es solo la decoración. Que ese rayo de luz entrando por la ventana no es solo decoración. Que esa sombra cubriendo medio rostro no es coincidencia. Que ese color dominante está hablando contigo aunque no lo escuches. Empiezas a darte cuenta de que cada imagen es una decisión, una intención, una emoción diseñada, y entonces entiendes algo aún más profundo. La fotografía no solo construye mundos, construye significados. Es lo que convierte una escena simple en un momento inolvidable. Lo que transforma una historia en una experiencia que se queda contigo incluso años después. Porque el cine, en su esencia más pura, no es el diálogo, no es guión, no es actuación, es luz. Y la fotografía es quien la moldea, quien decide qué mostrar, qué ocultar, qué revelar y cuándo hacerlo. Es quien juega con el tiempo, con el espacio y con la emoción. Es quien puede hacerte sentir nostalgia por algo que nunca viviste, o miedo por algo que sabes que no es real. Es quien puede hacerte amar, odiar, dudar y recordar. Y lo hace sin que te des cuenta. Por eso, cuando hablamos de cine, no podemos separar la historia de la imagen. Porque la historia se cuenta, pero la imagen se queda. Se queda en tu memoria, se queda en tu forma de ver el mundo, se queda incluso en la forma en la que recuerdas tus propios momentos. Porque después de entender la fotografía, ya no ves igual. Empiezas a notar la luz en la vida real, las sombras en los rostros, los colores en los atardeceres, como si todo fuera parte de una escena. Y quizás eso es lo más hermoso de todo, que el cine no solo te muestra historias, te enseña a ver de verdad. Y entonces cada imagen deja de ser solo una imagen y se convierte en algo más, en un instante que tiene intención, en un recuerdo que tiene forma, en una emoción que tiene luz. Porque al final, la fotografía en el cine no solo captura lo que existe, captura lo que sentimos, lo que tenemos, lo que soñamos, y lo convierte en algo eterno.
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Hola, amantes y detractores de la moda. Bienvenidos a Vestigios de la Moda, el espacio donde desvelamos que aunque creas que no te importa la moda, estás más atrapado en ella de lo que quisieras admitir. Yo seré la voz que guía tu curiosidad y desmonta tus prejuicios, por lo que les pido que abran sus closets mentales, saquen sus zapatillas, embárquense en este viaje de descubrimiento, una ventana hacia la moda. Hoy no vamos a hablar de tendencias pasajeras, sino de una búsqueda, la de identidad, comunidad y pertenencia. Hablamos del fenómeno estético que inunda redes, escaparates y feeds, aesthetic core. ¿De qué va todo esto? ¿Por qué de pronto tantos quieren ser coquette, dark, academia, courage core o cyber J2K? ¿Qué esconden estos estilos bajo sus filtros pastel o neones nostálgicos? Detrás del exceso visual, hay una necesidad humana básica, sentir que pertenecemos a algo. En un mundo cada vez más fragmentado, el core se vuelve refugio. Un manifiesto visual que dice, este es mi mundo y aquí encajo. Como la mayoría de las cosas en el ciclo de la moda, core no es nada nuevo. En 2013, el sufijo se usó por primera vez en normcore, ideado por el grupo de pronóstico de tendencias. En una sociedad que aún se estaba ajustando al auge de la influencia digital, capitalizaron a los humanos que estaban constantemente en línea buscando notoriedad viral. Normcore llegó como un salvador para las personas que no tenían problema con mezclarse con la multitud y, en cambio, abrazaron el poder de la desigualdad, contrario al poder distintivo que viene con destacar. Desde una perspectiva comercial, los núcleos de tendencias tienen sentido, ya que permiten que conceptos extravagantes sean más dirigibles para un mercado de consumo amplio. Es más fácil buscar en Amazon o Shein la palabra courage core o clinger que tratar de describir lo que engloban. El tratar de pertenecer a una tribu digital no es malo. Todos queremos formar parte de una comunidad con valores y apariencia definida. Lo preocupante es la constante dependencia de nuestra generación con el consumo para dictar quiénes somos, dejando que una estética, esencialmente una marca, impulse nuestras decisiones. Los efectos de comprometerse totalmente con una estética pueden ser aún más dañinos, cuando descubrimos que una vez que nuestra ropa pasa de moda, también lo hace nuestra personalidad. Puede ser divertido experimentar con diferentes estéticas y ver qué encaja. Es un rito de iniciación. Pero los núcleos de tendencia en TikTok son algo diferentes y fomentan el consumo excesivo. La ropa que usas es una parte fundamental de tu identidad, por lo que construir tu estilo en torno a tendencias a corto plazo te impide experimentar un viaje creativo más orgánico, esencial para el crecimiento. Psicológicamente, algunas personas son más propensas a la búsqueda de novedades y pertenencia. Este rasgo, caracterizado por la preferencia por experiencias nuevas y diversas, está vinculado a la actividad de la dopamina en el cerebro. Las personas con alta tendencia a la búsqueda de novedades suelen sentirse atraídas por estilos de moda únicos, ya que ofrecen una fuente constante de estimulación y emoción. Al vivir en un mundo sobreestimulado, es normal que una tendencia que crea su propia tribu desaparezca tan rápido como llega. No hace mucho los usuarios de TikTok enloquecían con los ternurines y los Sony Angels, para que un par de meses después los labubus arrasasen con la percepción del público. Estas microtendencias combinadas con la necesidad de pertenencia entre la juventud son el caldo de cultivo perfecto para el hiperconsumismo, donde primero, la estética se crea. Después, las tiendas de moda rápida la capitalizan. Los jóvenes se ven atraídos y compran a más no poder la ropa del momento, para que en un mes máximo el público general haya abandonado esta estética. ¿La historia suena familiar? Pues es porque se ha repetido de formas impensables, desde los Sony Angels hasta los Stanley Cups, las camisetas de la selección de fútbol de Brasil y los moños en todos lados. Esto termina siempre en el mismo lugar, en los vertederos masivos de ropa o en las tiendas de segunda mano. La ropa que estas cores generan tampoco son útiles a largo plazo. Suelen estar hechas con la prisa de una tendencia que tan pronto nace ya está muriendo. Normalmente están hechas de poliéster barato con puntas fruncidas y arrugadas, con un ciclo de vida de pocos meses y una descomposición de siglos. En un mundo que exige definiciones rápidas donde todo se etiqueta y se desecha con la misma velocidad, las estéticas core se aferran a lo contrario, a construir significado desde los detalles. No se trata de solo vestir bonito o raro, se trata de habilitar un espacio simbólico que te diga, aunque sea por un momento, que no estás solo. Porque cuando nadie te da un lugar, a veces lo construyes con retazos de imágenes, canciones y texturas. Y eso también es resistencia. Quizás al final no nos vestimos solo por una estética,
Nos vestimos para narrarnos, para sostenernos, para recordarnos que pertenecemos, aunque sea a un rincón olvidado de internet o a nosotros mismos. Porque al final, Aesthetic Core no es solo una moda. Es un grito de silencio, muchas veces pixeleado, que pide pertenecer. Que dice, esto soy yo y necesito tu aprobación. Me despido con la frase de la escritora Jhumpa Lahiri. El dilema esencial de la vida es la tensión entre mi profundo deseo de pertenecer y la sospecha hacia la pertenencia.

0: Son las 4:07.
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Al libro que se parece tanto a ti, que da miedo abrirlo. Persona normal, de Benito Taibo. Sospecho que hay libros que te cambian y otros que te dicen que está bien no cambiar. Que está bien llorar en los pasillos, leer hasta las 3 de la mañana, tener amigos imaginarios y un tío que parece salido de otro planeta. Bienvenidos a Libroscopio. Es un espacio donde los libros no te juzgan, te adoptan. Este libro te regala muchísimas vidas si lees entre líneas. Y si te atrapa, te adopta como un sobrino literario para siempre. Sebastián es un adolescente como muchos, o eso parece. Pierde a sus padres de forma repentina y queda bajo la tutela de su tío Paco. Un hombre excéntrico, intenso, poético, que parece más un personaje salido de Cortázar, el escritor, que un tutor legal. El tío Paco no enseña matemáticas ni da sermones, en cambio, te da libros. Lleva a Sebastián a museos y cementerios. Le habla con frases de Shakespeare y le prepara sándwiches. Y Sebastián cambia. O más bien, se encuentra. Descubre que la lectura no es tarea, sino un oxígeno. Que la sensibilidad no es debilidad, que los libros no son accesorios, sino órganos vitales. Persona normal, de Benito Taibo, es una novela para quien se ha sentido fuera de lugar, para quien no encaja, para quien se pregunta si está bien sentir demasiado. Y aunque no lo dice en voz alta, también es una carta de amor a los tíos raros, a las bibliotecas llenas de mugre. Y a las personas que te salvan sin darse cuenta. Un libro, cuando se te mete dentro, cuando te toca el alma, cuando cambia tu manera de pensar y ver el mundo, ya no es un libro, es una huella, es como un tatuaje o una cicatriz que no duele. ¿Qué significa ser normal? ¿Vestir como los demás? ¿No llorar en público? ¿No emocionarte por una cita literaria? Sebastián se da cuenta de que lo normal no sirve para quien quiere vivir intensamente. Persona normal no te da respuestas, te llena de libros. Porque cuando la vida no sabe a dónde va, una buena biblioteca puede ser brújula, escudo y refugio. ¿Cuál es el libro que más se parece a ti? ¿El que te salvó? ¿El que te encontró? ¿El que todavía no entiendes pero sientes tuyo? Haz tu herencia emocional de libros. Imagina que tienes que dejarle 5 libros a alguien que quieres mucho, para que te conozca más, para que te recuerde o simplemente no se sienta solo. Escríbelos, dibuja las portadas, pon este mapa secreto donde todos puedan verlo. Compártelo en Facebook e Instagram y no olvides taggear @radiotelevisión_UASLP. Esto es Libroscopio, donde leer no es obligación, es supervivencia. Hoy no aprendimos a ser normales, aprendimos a ser nosotros, con palabras, con dudas y con un tío Paco que vive entre líneas. Nos vemos en la próxima esquina de papel o en el primer libro que te mire de vuelta. Libroscopio es una producción de la dirección.

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4: Son las 5 con 7 minutos.
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1: Amable radioescucha, muy buenas tardes. Déjese llevar por la música en esta ocasión, recordando a un cantante italiano de muy bella voz que triunfó en todo el mundo, pero sobre todo muy conocido en México en la década de 1960 y 1970. Se trata de Emilio Pericoli, quien hizo muy popular una canción que le dio la gran fama, porque en 1961 una versión de Al di là, Más allá, vendió más de 1,000,000 de copias y alcanzó el top 10 de mejor venta de discos en Estados Unidos, y con eso entró en el número 30 del Reino Unido. Además, fue un gran éxito en México, por lo que se le recuerda, y tuvo una gran temporada en nuestro país, donde alcanzó la posición número 1 de las listas. Precisamente vamos a empezar con esa versión, Más allá, de Mogol y Donida. Luego continuamos con una canción que fue muy famosa también, Uno de tantos, de los mismos autores, y Una lágrima en tu cara, de Mogol y Lunero.

Emilio Pericoli nació en Chesantico, Romaña, en 1928. Fue un cantante y actor italiano. Después de aprender a tocar el piano y la guitarra, le dio por cantar y con mucha fortuna por su melódica voz aterciopelada con un estilo de crooner muy latino, y en 1947 ingresó como cantante en la orquesta de Enzo Caraioli, con quien actuó primeramente en Italia y después en el extranjero durante varios años. De ahí saltó a la fama, y como se hizo más famoso fue con la aparición cantando precisamente a Aldilá en una película de Hollywood que en México se intituló Los amantes deben aprender. Vamos a continuar con Adiós a Roma, de Gareni Giovanni. Mira esa luna, de Maglioni. Volare, de Domenico Modugno, la famosa canción de Domenico Modugno, triunfadora de San Remo.

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Llega el momento de despedirme, pero antes quiero extender, amable radioescucha, mi invitación para que nos haga el favor de sintonizarnos la próxima semana, ya sea el domingo a las 5 de la tarde por frecuencia modulada, o en la repetición del programa el siguiente sábado también a las 5 de la tarde, pero por amplitud modulada, todo en Radio Universidad. El cuarto bloque va a estar formado por las siguientes canciones: Esta noche pago yo, de Moduño; Pequeñísima serenata, de Amurri y Ferrio; Te daré más, de Testa y Remigi; y Nuestro concierto, que es una muy bonita canción de Calabrese y Bindi. Hasta el próximo programa, y mientras tanto, por favor, déjese llevar por la música.

0: musical con las versiones particulares de las canciones y melodías y de los intérpretes internacionales que han sido famosos en México a través de los tiempos, a cargo del ingeniero Gilberto Matus Maldonado. Esperamos que esta emisión haya sido de su agrado y los invitamos a que nos sintonice la próxima semana a la misma hora por esta estación universitaria, XHUSP, el otro perfil de la radio. Hasta entonces. La música, c'est aussi le soleil d'un nouveau jour.
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10: Son las 6:03.
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